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3: Son las 9:01.
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Duro. ¿Qué tal? Bienvenidos al Mega Radio Top Show. Arranca una más de Subí el Volumen en todo el país. Buenas canciones para no parar durante estas dos horas increíbles. Sebastián en la playlist, DJ Classic Remix. Mi nombre es Ulises, cheque tu radio show, buen amigo. Arrancamos con el Watch Out for This, Daddy Yankee, Bumbaya Remix.

0: Daddy Yankee Remix, prepárate porque ahora. Viajecito en el tiempo para escuchar a la genial Tina Turner. Uy, qué temón, por Dios. Simply the Best, 1989, clásico vinilo.
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1: Tina Turner, Simply the Best, 1989. Qué tremendo clásico. Prepárate porque ahora nada que ver, ¿eh? Se viene un multimix de Capanga. Ah, no, pero ¿qué fue eso? No, es como asado con dulce de leche. Nada que ver, Capanga. Agujita de oro. Subí, subí, subí.

Bueno, multimix así cortitos, ¿eh? Un toque de la canción y enganchamos con otra. Sí, qué bueno quedó el enganche de Tina Turner con Capanga, la verdad. Pero cómo se la saben ustedes, es malísimo. Capanga suena con Ramón. Ahí viene Ramón. Bueno, dale que venga nomás.

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1: Ah, no, nos venimos muy fiesteros hoy. Después de Capanga llegan Decadentes. Tremendo. Esto es El Burguero.

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5: Temperatura 19 grados.

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4: Son las 9:30.
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6: Temperatura 19 grados.
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17: Son las 10 con un minuto.
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4: Temperatura 19 grados.
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4: Son las 10 y 33 minutos.
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pará, que se coló otra de Ale Sanz. ¿Qué pasa con Sanz? ¿La tenemos que dejar ahora? Bueno, temor, aquello que me diste. Dale, España el destino, para compartir estos temazos de este número uno. ¿No hay más después de esto de Sanz? ¿Seguro? Ok, bueno, si hay, que venga. Subí en todo el país.

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4: Temperatura 19 grados.
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17: Son las 11 con un minuto.
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3: Temperatura 19 grados.

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10: Son las 11 con 30 minutos.
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1: Temperatura 19 grados.
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3: Temperatura 19 grados.

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8: Son las 6:03.
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3: Temperatura 19 grados.
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15: Son las 6:31.
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1: 14 grados la temperatura actual en la ciudad de Tacuarembó.
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1: Se pronostica un día nublado para el resto de la jornada, comenzando las lluvias a las 22 horas. Hasta las 5 de la mañana estaría lloviendo para el día de mañana. Sí, que durante el día no vamos a tener agua, ¿eh? Sí, nublado.

Seguimos en Raíces Criollas por FM Tiempo 101.7. Ya venimos con todo el informe agropecuario a cargo del técnico agropecuario Enrique Aldave.

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0: como todos los días de la semana de mañana, tenemos el informe agropecuario a cargo del técnico agropecuario Enrique Aldavedini, que le damos la bienvenida. Enrique, muy buenos días.
1: Muy buenos días, un placer estar nuevamente con la información agropecuaria de Campo Abierto. En la pasada jornada se llevó a cabo el remate número 24 de Rincón de los Negros en la rural de Tacuarembó. Debemos destacar que es un remate que se realiza el jueves previo al comienzo de la exposición rural. Mucha gente estuvo presente por allí. Debemos decirles que se vendió el 100% de la oferta, muy buenos valores. En el caso de los toros de Pedri, por ejemplo, el máximo fue $8,400, el mínimo $3,240, el promedio para los Pedri fue de $5,273. En lo que respecta al Brangus, se vendió entre $6,000 y $3,600, un promedio de $3,842. Las vaquillonas preñadas Angus se vendieron entre 1.880 y 1.680. Las vacas Angus preñadas se vendieron a 1.680. Las vaquillonas Red Angus vacías, 1.680. Y las Angus, 1.320. Fue un remate que salió realmente redondito. Adrián Duarte, principal de la cabaña, nos decía que estaba sumamente conforme y lógicamente con la expectativa de lo que van a ser los 25 años el año que viene de remates anuales de Rincón de los Negros. Ya que estábamos hablando de la exposición, decirles que hoy arranca oficialmente la expo número 78 con la primera fase de redomones en la pista de criollos a las 8 de la mañana. Debemos destacar que por la tarde se realiza la primera fase también de la Copa Marfrig en la pista de criollos. A las 15 habrá destrezas ovinas en la pista central, sobre todo con jóvenes. La verdad que es una actividad muy, pero muy interesante para que la gente pueda apreciar. Y a la hora 18 habrá una charla del ingeniero Ítalo Malaquín, denominada Disponibilidad de Forraje, Efectos sobre la Producción e Ingresos en Sistemas Ganaderos Pastoriles. El ingeniero Ítalo Malaquín del Instituto Plan Agropecuario va a tener a su cargo esta actividad. Y posteriormente habrá espectáculo artístico. A las 19:30 estará FIFO Duarte, a las 21 Felipe Barbosa y su banda, y a las 22:30 cerrará la actividad artística Sonido Cristal. Recordamos que es entrada gratuita, el escenario se armó bajo techo, o sea que la gente va a poder estar cómodamente instalada. En otro orden de informaciones, en la pasada jornada hubo una nueva reunión entre la empresa MBRF y el sindicato del frigorífico Tacuarembó, AOEFRIT. No hubo avances, por lo tanto la situación, no digo que sigue incambiada, pero sí hay algunas propuestas. Lo cierto es que para el día de hoy, a la hora 20, AOEFRIT está llamando a una asamblea de los trabajadores. Veremos qué pasa.

0: moderado por el politólogo argentino Andrés Malamud. Tuvo como punto de partida una pregunta sobre cómo imagina el país hacia la próxima década. La calle Herrera aprovechó su primera intervención para cuestionar lo que definió como complacencia superficial respecto a la situación institucional uruguaya. Según el experto Blanco, existe una imagen de Uruguay como un país ejemplar por su convivencia política, la estabilidad de los partidos y el normal desarrollo de las elecciones. Me parece que no alcanza y que no estamos quedando un poco narcotizados en esta imagen idílica, dijo. Como ejemplo mencionó la posibilidad de que una persona permanezca 3 años privado de libertad sin sentencia, algo que calificó como peligroso en el punto de vista democrático. La calle Herrera también puso el foco sobre los sindicatos. Señaló que los partidos políticos y los poderes ejecutivos, legislativo y judicial tienen autoridades y funcionamiento regulados, y cuestionó que el mecanismo de legitimación y control existen sobre organización. Dice que hay un déficit democrático también en eso. Vamos a los nuestros, Tabaré.
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0: Vamos con la última. Ex policía mató a un delincuente en Melilla. Su acompañante escapó y podría estar herido. El hecho ocurrió en camino Phuket y Ruta 5. La mujer intervino cuando dos hombres intentaban asaltar a una persona. Un hombre murió este jueves en Melilla tras recibir disparos de una exfuncionaria policial que había intervenido ante un intento de rapiña. El hecho ocurrió en la zona de cambio Phuket y Ruta 5, cuando dos hombres intentaban asaltar a una persona y al menos uno de ellos estaba armado. En el momento la ex policía intervino y les disparó. Uno de los asaltantes falleció en el lugar y aún no fue identificado. Se presume que su acompañante escapó y podría estar herido. La policía trabaja en la escena para esclarecer las circunstancias del episodio y la investigación está a cargo del Departamento de Homicidios de Dirección de Hechos Complejos. Al momento, se acuerda la llegada y se aguarda la policía científica para realizar las pericias y también se prevé analizar las cámaras de la zona que puedan aportar información sobre lo ocurrido. Bueno, hasta aquí llegamos. Con más noticias, nos encontramos el lunes.

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3: Temperatura 19 grados.
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16: Son las 9:02.
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0: Muy buenos días para todos, un placer estar con nuestra gente aquí en 101.7 FM, Tiempo 91.1 FM, Tambores www.fmtiempo.com.uy. Tranqué ahí por la mitad del camino, pero la culpa es de Tabaré. Son las 9 y cuánto, y 11 minutos. Estamos a 9, justamente. Hoy es viernes 9 de octubre de este año 2026. María Mabel, buen día.
1: Buen día, señor Aldave. Placer enorme estar junto a nuestra gente.
0: Sí.
1: No me venga con que se trancó, no me venga de bocón después que usted y Solís o Echeverría hicieron de la suya y de Tabaré y de quien habla, no se acordaron. No me embrome. Ya arranqué, mire, sin dar el tiempo.
0: Ayer ya, en el remate de Rincón de los Negros, el servicio era de Aguas Claras, de Solís Echeverría.
1: Muy fuerte. Y viene con los cuentos, Tabaré.
0: Y nosotros unos trabajando. Panqueques.
1: No, sea malo.
0: Hacía muchísimos años que no comía, si es que alguna vez comí unos panqueques tan ricos.
1: Panqueque. Eso significa, gente linda, que yo nunca le hice panqueques ricos. Que vea. Gracias a Solís Echeverría.
0: Panqueques con helado. ¿No? La verdad que espectacular.
1: Y el servicio de Solís Echeverría, las felicitaciones.
0: La verdad que las felicitaciones.

0: trabajo impecable.
1: Sí, sí.
0: Como muy pocos. Bueno, para hoy se prevé una temperatura máxima de 18 grados con una mínima de 13. En el momento, tanto la temperatura como la sensación térmica es de 14 grados. Está nublado, hay un 10% de probabilidades de precipitaciones. La humedad es del 85%, los vientos soplan a 14 kilómetros en la hora. Quizás a las 10 de la mañana alguna llovizna venga, después a las 12 podría venir alguna otra. Que no sé, me inclino más porque salga un poco de sol. ¿Sí? Es lo que veo en el mapa, sí. No dan sol, ¿eh? Se da nublado. Pero usted por Bocón, después de las 4 de la tarde hasta las 9 de la noche, va a tener llovizna.
1: Bueno.
0: Para su alegría.
1: Esperemos que no. Hoy hay rural.
0: Esto, justamente ahí comenzó la rural. Sí. Bueno, esto es lo que se prevé. Para el día de mañana sería una máxima de 19 grados, una mínima de 11. Para mañana sí sería un 20% probabilidad de precipitaciones. Sin embargo, en el hora a hora no veo a qué hora. Vientos a 16 kilómetros en la hora y la humedad sería más baja del 78%. Para el domingo, otro día nublado con 19 de máxima, 11 de mínima, pero el sol se dejaría ver, un 10% de precipitaciones, la posibilidad, a eso de las 9, a las 11, se nubla, a las 3 de la tarde sale sol, sigue nublado. Vamos a tener días muy, pero muy nublados. El lunes, 17 y 11, máxima y mínima. Probabilidad de precipitaciones también de un 10%, que podrían darse en el atardecer, a las 7 de la tarde más o menos podrían comenzar, ¿eh? Y en la mañana quizás algún rayito de sol se pueda ver. Pero a grosso modo les digo, martes, miércoles, jueves, viernes y sábado,
1: sí,
0: tengo nublado, nublado, nublado, nublado.
1: De la semana que viene.
0: Exactamente, en pronóstico extendido, que no voy a meterme punto a punto para ver, porque ya es demasiado. Pero por ahora la cosa viene así, así que quizás algún rayo de sol ahora salga un poco. Hoy es el Día Mundial del Correo.
1: Ah, mira, para todos los que trabajan en el correo, que tengan una muy buena jornada.
0: Es el día del correo, ¿no? Del funcionario del correo.
1: No, no, pero bueno, pero... Ah, bueno. Pero ¿quiénes son los que hacen el correo? Los funcionarios.
0: En todo caso, los clientes que llegan, que los funcionarios del trabajo. Hoy no le doy la razón, ¿tabale? Usted ayúdeme. No, no, con todo eso, no puede ser. Usted ayúdeme de ahí porque mire que si no, estamos en el horno. Es el Día Europeo del Arte Rupestre, cosa que Enrique admira muchísimo.
1: Sí.
0: Y Tabaré a este lisonor. Hoy es el Día Mundial del Huevo. Aunque no lo crea. Tiene Día Mundial. Y también es el Día Mundial de los Jardines Botánicos.
1: Ah, mira.
0: Todo eso es hoy.
1: Bueno.
0: 9 de octubre. Mire usted. Bueno, ahí quedamos con los días que dé al día. Sí,
1: bueno, pero son días importantes, por supuesto.
0: Y todos son días importantes, sin lugar a dudas, pero son días importantes porque lamentablemente hacen falta, porque no se están cumpliendo, porque están mal, porque no se hacen los días porque realmente hay una festividad o no, es porque no se les da importancia. Entonces, de esa forma la quieren traer al tapete.
1: Sí, sí.
0: Esos son los motivos.
1: El motivo
0: es triste. Pasa desapercibido. Y bueno, entonces uno trata de alguna manera de decir cuál es el día y el porqué.
1: Y veo mañana lo que hay. Porque mañana no vamos a estar.
0: No, se lo dio usted.
1: ¿Eh?
0: Se lo dio usted.
1: Acá. Uh-huh. Pero mañana es el Día Mundial de la Salud Mental.
0: Ah, sí, sí, sí, sí, sí, sí.
1: ¿Verdad?
0: Y bla, bla, bla.
1: Claro, por eso digo.
0: Claro, es precioso. Se habla. Pero eso sí que se dice, pero no se hace. Y bueno, ¿saludó a Tabaré usted?
1: No, no lo saludé.
0: No, Tabaré. Le digo, sigue embuchado con los panqueques. No, no.
1: Tabaré, buen día. Buen día.
0: ¿Vio Tabaré?
2: Trague tranquilo, Enrique, trague tranquilo. Bueno, buenos días, un placer compartir con ustedes otra jornada más. Mire que los panqueques de vero de verdura.

0: mandan parar de lejos.
1: Entonces son canelones.
2: Son canelones.
0: Ah, no, no son canelones. Y los panqueques también. Mire que usted comió panqueque de ¿cómo es? De Solís, ¿no? Del,
2: sí. Sí, del servicio de
0: Solís.
2: De Aguas Claras.
0: Pero. Yo después le voy a traer uno. Para la semana que viene.
2: Gracias a la vida que me ha dado tanto. Dijeron Mercedes.
0: Y después me dice. Así que tuvo, con razón me dijo que estuvo espectacular la rural.
1: ¿Vio?
2: Claro, ayer muchísima gente.
1: Claro. Ese es el motivo.
0: ¿Le contaron? Porque a mí me dijeron que usted entró por el derecho para la cocina ya y no salían toda la tarde.
2: Es que yo entré por el lado de la cantina allí, de la cocina.
1: Sí. Con la excusa de saludar al hermano, ¿vio? Porque el palenque también andaba rodeando. Ahí está. No, todo queda entre familia.
2: Yo dije
1: acá.
2: Que no.
0: Y el hermano mayor dijo que sí y usted lo siguió.
1: Exactamente.
2: Y porque Solís me ofreció, digo, no. Digo, quedaste, guardame un plato para mañana en la radio. ¿No?
0: Bueno, yo sabía que
2: bueno, mi hermano, Miguel Ángel Aldave, palenque, como le decimos nosotros, dice, no, tráele nomás. Y bueno, está obligado cualquiera a pelear.
0: Ahora yo estoy del lado de Mabel hoy. Mire que usted ayer estábamos ahí abajo y haciendo la media y pasó y usted le reclamó que le dejara que usted iba ahí a tal hora.
1: A usted es testigo, vio.
0: No falte con la verdad, Enrique.
1: Bien, Tabaré, bien, así me gusta. Usted es testigo, me parece muy bien.
2: Sí, yo le dije que iba a las 3 de la tarde.
0: No. Ah, verdad, sí.
2: Claro, ¿se acuerda que le dije?
0: Sí, verdad. Sí, no sí. Me acordaba.
2: Le dije, claro. Voy a las 3, guárdame algo.
0: Sí. Nada. Bueno, pero lo importante es que estuvo lindo.
2: Sí. Espectacular y que le fue muy bien a una cabaña de acá de Tacuarembó, como es Rincón de los Negros.
0: Importante que vaya volviendo a ser la vieja rural que usted me contaba, ¿no?
1: Ojalá.
2: Este año será puesto los espectáculos artísticos, creo que le van a agregar público.
1: Sin dudas.
2: El tiempo acompañe.
1: Sin duda.
2: ¿Verdad?
0: Sí.
2: Recordamos.
1: Pero más allá de todo, creo que la gente, siendo techado, claro. Porque también va a haber partes al aire libre si la gente quiere estar y si no llueve. Pero como van a dejar lugar y va a estar techado, la gente claro. va.
2: Sí,
1: la gente
2: sí, porque.
1: Va porque sabe que no se suspende.
2: El escenario inclusive está debajo de uno de los galpones. ¿Verdad? Ajá. Que eso.
1: Claro.
2: Porque quiera que no, si no llueve hay humedad estos días. Y,
1: sí.
2: Y bueno, y se siente.
1: Y con entonces, niños, rocío sí. y todo eso también, claro, pero al estar bajo techo, la gente.
2: Al estar bajo techo es otra.
1: Es una posibilidad además, es gratuito, es sí. para la familia realmente.
2: Y a esta hora ya comenzó el tema de la sociedad de los caballos criollos.
1: También.
2: Comenzaron con las pruebas de redomón y eso, a esta hora de la mañana. La gente que le gusta el tema del caballo tiene 3 días a full. Con el
0: y
2: tema
0: este
2: del
0: fin de semana con el tema de los ómnibus favorecen pila también, ¿no?
2: Sí, claro. Sí.
0: Para mucha gente que desee ir y no tenía cómo, bueno.
1: Claro.
2: También.
1: Claro que sí.
2: Para darse una vuelta.
1: Allá ya. Pero está. Más allá de toda esa vuelta que ustedes dicen, también no nos olvidemos que hay emprendedores, está la gente desde la que hace las tortas fritas, las empanadas, hay ventas y la gente compra barato y puede disfrutar de un espectáculo gratis y llevar a su chico que le pide una torta frita y se la puede comprar. Eso. Sí,
2: porque recordamos que es todo gratis. ¿Eh?
1: Por eso le digo.
2: Inclusive los espectáculos artísticos con sonido, hoy es Sonido Cristal, mañana que cierra más los números locales, después les doy la programación, mañana con Sonido Profesional, el domingo con Fede Rojas, es gratis. O sea, claro. No es que la gente vaya a pensar que entra en la rural y para ver ese espectáculo tiene que pagar algo. No, es absolutamente todo gratis. Eso en lo que tiene que ver a la rural, que seguramente vamos a estar desarrollando en unos minutos.
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2: El valor de la unidad indexada para el día de hoy, 665.83. 665.83 para hoy, la unidad indexada. La unidad previsional, 181.337. 181.337. La UR, 1.946 pesos con 95. Reajuste de alquileres 104.68, mientras que la BPC 6.864 pesos, salario mínimo nacional 25.383. El dólar abrió la jornada a 39 pesos a la compra, 41.40 a la venta, peso argentino 0.02 y 0.20, el real 42.84, 47.55 y me quedaba el real 7.05, 8.75, peso argentino 0.02 y 0.20, compra y venta respectivamente. ¿Qué?

0: Mucha vida y felicidad para los cumpleañeros del día de hoy. Guillermo Cuadrado, Natalia de los Santos, Milena Miranda, Elba Vázquez Méndez, Mayra Lima, Alexis Franco González, Elba Sanguinet. Estos son los cumpleañeros del día de hoy. Para todos, mucha vida y felicidad.
1: Muchos años, hoy que estás cumpliendo años, que Dios te regale vida.
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5: El Banco Central del Uruguay decidió incrementar la tasa de política monetaria en 25 puntos básicos, ubicándola en 6%. El objetivo es preservar el anclaje de las expectativas de inflación y contribuir a la convergencia de la inflación hacia la meta de 4,5% en el horizonte de política monetaria a 2 años. El índice de precios al consumo aumentó 4,7% interanual en septiembre, asociado al incremento de los bienes importados, frutas, verduras y combustibles. No se observan presiones inflacionarias generalizadas, con la inflación de no transables mostrando estabilidad en los últimos meses. Por lo tanto, debemos decir que en el escenario internacional, las tensiones geopolíticas continúan impulsando los precios de la energía y de forma indirecta los de otros bienes comercializables, lo que ha contribuido a una revisión al alza de las expectativas de inflación. En este contexto, tanto las tasas de interés de los principales bancos centrales como las prevalecientes en los mercados financieros internacionales han venido ajustándose al alza. En este marco, las proyecciones indican que la inflación permanecerá transitoriamente por encima de la meta, aunque dentro del rango de tolerancia mientras se procesan los shocks de oferta. Posteriormente convergerá hacia el objetivo de 4,5% en el horizonte de política monetaria. En ese contexto, el directorio resolvió por unanimidad un incremento en la en el tipo de cambio, en la tasa de política monetaria, de 25 puntos básicos, llevándola a 6%. Por lo tanto, subió el costo del dinero.
0: Ah, pero no se olvide que hay 93.000 pobres menos, según los datos que usted dio.
5: ¿Dónde?
0: En el Uruguay. Usted dio los datos oficiales. Yo tengo que sacarle el maquillaje. El tema que no... Son tantas las consultas que no doy. No me da, dijo Lina, ¿no? 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
5: Fin de semana largo, porque el lunes es el feriado para la actividad pública, ¿no?
0: Para usted no hay fin de semana.
5: No, por supuesto, para la actividad pública, la actividad privada trabaja normalmente.
0: No, y no todos tampoco.
5: Es de los feriados laborables.
0: Pero tampoco, ¿verdad?, todos los públicos. O sea, después sacarán en días libres, pero hay muchos que no, siguen trabajando.
5: Ah, sí. Porque el lunes 12 es se celebra el encuentro de dos mundos, el Día de la Raza.
0: El Día de la Raza, qué tal. Sí.
5: Día del Arma de Caballería, Batalla de Sarandí y aniversario de la Escuela Técnica de Tacuarembó. Debemos decir que el acto central va a ser a las 10:30 de la mañana en Plaza 19 de Abril. Digamos que la actividad en la plaza va a constar de himno nacional, poema Canto a América por alumnos de Escuela 50, oratoria en representación de la Comisión Patriótica de Tacuarembó, va a estar a cargo de alumnos de UTU Escuela Técnica, ofrenda floral y marcha mi bandera y retiro de delegaciones. Eso es lo que tiene que ver a la actividad con motivo de la fiesta patria el próximo lunes aquí en nuestro país.
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5: Tavares, si te parece, cumplimos con los compromisos de la radio y en unos minutos seguimos con toda nuestra gente.
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8: Temperatura 19 grados.
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3: Son las 9:44.
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0: nuestra gente. 101.7 Tiempo FM, 91.1 Tambores FM, Radios Uruguay, Internet, a través del Facebook de Tiempo FM, de Enrique Mabel Aldave, nuestra gente, y periodistas independientes en la frontera. Un saludo para todos los que están del otro lado, un saludo para Olguita Barbosa, con ese GIF, como siempre, dándonos los buenos días, un rico café por allí, que está volcando alegría, ¿eh? Gracias, Olguita, de corazón. Buenos días también para vos. Arturo Díaz dice, buen día, feliz viernes para todos y buen fin de... Gracias igualmente, Arturo. Que tengas un excelente fin de semana y un día espectacular. Gracias por estar.
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2: La nafta uruguaya amplía su brecha de precios con la región tras el último aumento. Debemos decirles que la nafta en nuestro país volvió a ubicarse como la más cara de Latinoamérica en el comienzo de octubre e incluso amplió su brecha de precios con la región a partir del aumento que experimentaron los combustibles en el mercado interno, el primero en 4 meses. Uruguay sigue estando a la cabeza de la región en lo que precios energéticos respecta, pero no en el buen sentido de la expresión, y la nafta es uno de los grandes ejemplos de ello. En octubre, con datos relevados el pasado lunes 5, volvió a obtener el primer lugar del ranking de los precios más elevados para este tipo de combustible, incluso en un escenario marcado por la crisis energética y la fuerte volatilidad del petróleo a nivel mundial, que también afectó los mercados latinoamericanos. En ese sentido, los datos de Global Petrol, procesados por SEG Ingeniería, registraron un valor de $2,256 por litro, de 2 dólares, debí decir 256, por litro para la nafta uruguaya, lo que implicó un aumento del 2,36% respecto del mes pasado. Este incremento es lineal con la decisión del Poder Ejecutivo de subir los combustibles a partir de octubre, la primera desde junio, que encareció los precios de la nafta Super 95 y la Premium en un 2%, mientras que la pequeña diferencia restante responde a diferencias del tipo de cambio. El aumento de la nafta uruguaya, si bien coherente con las decisiones sobre los precios del mercado interno, se dio en paralelo a un escenario de relativa estabilidad a nivel regional que amplió la brecha de los combustibles locales con los de otros países de Latinoamérica. Debemos decir que en esa línea el valor local se ubicó bastante por encima del precio promedio. El promedio en Latinoamérica es de $1.37 la nafta. Recordamos que en el Uruguay la nafta está a $2.25 de promedio. La brecha también se amplió respecto del segundo en la lista. El segundo país más caro es Cuba, que tiene un bloqueo de por medio.
0: Por supuesto.
2: Que experimenta una crisis energética ante la fuerte escasez de petróleo, producto del bloqueo comercial de Estados Unidos sobre la isla. En tanto, mantuvo el mismo valor de $2 por litro en la nafta. O sea que estamos más caros que Cuba, que estaba con un bloqueo de por medio de una crisis energética.
0: A mí me gustaría muchísimo que muchas personas, como decimos siempre, nadie resiste archivo, ni nosotros mismos lo resistimos, porque todo evoluciona, todo cambia, y así como opinas una cosa hoy, mañana opinas la otra. Pero me gustaría muchísimo que vayan los archivos del 2023, por decirle un año, de lo que decía la ministra, de lo que decía la actual ministra de Energía, el actual presidente de la República, las cosas que decían por el aumento de los combustibles. Bueno, no quieran saber. Escúchenlo, búsquenlo, que están en, los encuentran por YouTube, por Google, por donde quieran, búsquenlo.
2: Lo cierto es, Uruguay, 2.25 el litro de nafta. Argentina, 1.42. Paraguay, 1.28. Y Brasil, 1.26. Por lo tanto, debemos señalar que el promedio a nivel mundial es de $1.57.
0: Sí.
2: Estamos muy por arriba del tema. Pero como decimos siempre, ¿no? Uruguay es un país caro, va a seguir siendo caro.
0: Es el más caro.
2: Sí.
0: Es el más caro del mundo.
2: Pero, dice. Y no por los sueldos. No es por los sueldos de los que están ocupando los diferentes cargos. Estoy convencido que el país caro es por lo que gastan.
0: ¿No? Claro.
2: No queda nada chico. No, y se dan la gran vida. Entonces, como hace un tiempo lo manifestaba, es fácil ser rico con la plata de otro. ¿No?
0: Ni más ni menos.
2: El tema es cuando es tu plata. ¿No?
0: Con tu plata sé lo que quieras, con pero tu con plata, la plata sé lo del que pueblo quiera. No.
2: Pero del pueblo, por eso dice, está el dicho, ser rico con plata de otro es fácil.
0: Claro.
2: ¿Verdad?
0: Sí.
2: Porque no queda nada chico. Claro, no es tu plata.
0: Facilísimo.
2: Pero lo hicieron los políticos, lo hicieron los fondos ganaderos. Vos veías los que mandaban en los fondos ganaderos y se daban la gran vida. ¿Verdad? Pero que era plata de otro. Así. Entonces, ser rico con plata de otro es facilísimo. El tema es cuando es tu plata. Y no queda nada chico y te hablan de millones de dólares para acá, millones de dólares para allá. Y vos decís, y la gente no sería mucho.
0: Hace poco, Enrique, incluso, y eso sí que no ve quien no quiere ver, pero en Tacuarembó, ¿cuántos autos oficiales que había, por favor? No sé, todos los que vinieron, cada uno con su chofer en su auto oficial al circo.
2: Pero todo es así.
0: Un circo.
2: Usted ve la fiesta de que ahora se mandó parar, la fiesta del Banco de Seguros para despedir el año, 6 millones de pesos. Iban a gastar, que ahora los mandaron parar. Entonces, te das cuenta de que no queda nada chico. Pero digo, ponemos ejemplo de este gobierno porque está ahora, pero pasó en el gobierno pasado y ha transcurrido en otros gobiernos también, que no queda nada chico. Entonces, ¿cuánta plata se va? La otra vez María Mabel hacía todo un estudio, un informe de la plata que va para los ministerios, ¿verdad?
0: Pero si usted va a pedir algo, le dicen no hay rubro.
2: Ah, sí.
0: No tengo rubro. No es prioritario.
2: Sí, siempre...
0: Pero... Y ojo, que estamos hablando de millones de dólares y pesos por un lado, y hablamos de dos chirolas por el otro.
2: Pero el
0: incluso
2: tema...
0: Incluso falta cintura.
2: El tema es la falta de... de coherencia y de cuidar la plata del Estado. Ayer me decía una persona, ¿vos viste cómo está la juventud? Digo, sí, la juventud, digo, pero mirá que siempre le echamos la culpa a la juventud. Dice, no, dice, pero es la juventud. Dice, ¿vos viste? Dice, ¿no notaste un detalle? Y a veces un... y digo, no, digo, ¿en qué sentido? Ahora los jóvenes quieren ser políticos, o si están, o si no, narco. Son las dos aspiraciones que tienen.
0: Exactamente.
2: Los jóvenes.
0: Sí.
2: Hablando en las generalidades, ¿verdad? Dice, porque vieron la beta que ser político es negocio. ¿Verdad? Entonces,
0: es negocio, buen pasar, es buen sueldo, es buen todo.
2: Claro. Entonces dice, fíjate, hoy los jóvenes aparecen en la política porque vieron que la política es negocio. Y si no pueden entrar en la política, narco. Y ahí se queda. Y a veces uno lo mira fríamente y tenés que terminar dándole la razón.
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2: Que recién, ahí Tabaré pasaba la, digamos, el texto. Oye, afecto está en octubre de mes aniversario.
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2: Cabré, vas a tener que conseguir alguna empresa de achar. Porque todo 100% de Tacuarembó. Sí. ¿Y usted es del departamento de Achar?
0: Aquel es lindo lugar para lo que quiere Tabaré.
2: Ah, sí.
0: Yo lo acompaño.
2: Sí, precioso.
0: Y
2: lugar.
0: Despegar. Eso sí que hacer conocer las raíces y los lugares. Qué lindo sería Tabaré.
2: Despegar, despegamos. No sé dónde vamos a aterrizar, pero despegar.
0: Sí, bueno, el aterrizaje puede ser forzoso también. Nunca se sabe, ¿no? Mire que ayer un avión nomás tuvo que hacer un aterrizaje forzoso, volvió.
2: Sí, ¿Qué fue que
0: gran
2: chocó?
0: Gran susto. No chocó. Despegó de Bogotá y no recuerdo qué rumbo llevaba, pero en medio de una gran tormenta.
2: Ah,
0: y
2: fue un rayo.
0: Le dio de lleno un rayo y justo en lo que sería el parabrisas del avión. Fue impresionante, te imaginás la sacudida y todo. Y bueno, buen tino del capitán, del piloto y todo lo demás. Dieron vuelta inmediatamente y pidieron aterrizar y a revisar la nave. Los pasajeros declararon que estaban, que lo que fue un susto impresionante, porque nunca habían vivido una cosa así, que fue un sacudón grande. Pero la nave la dejaron con buen tino, obviamente, a revisión. Supuestamente estaba todo bien, pero lo llevaron en otro avión. Esa quedó.
2: Tengo un mensaje por acá que dice: buen día, Enrique, Mabel y Tabaré. A ver, Enrique, según tus cálculos, la nafta tendría que estar a 60 pesos el litro, pero bien de bien. Yo estoy pagando la premium 93 pesos. Una barbaridad. Tendrían que poner un sueldo piso de un empleado común 50.000. Ya con los descuentos viviríamos todos contentos, es lo que dice el mensaje.
0: Es como decía aquel señor, las cosas no son caras, es uno que gana poco. Por sí. No decir, es uno que no gana nada. ¿No? Es así.
2: Claro.
0: Es así. Ni más ni menos.
2: Pero pasan esas cosas, ¿no? Uh-huh. Que seguimos siendo los más caros de la región y en Latinoamérica los primeros.
0: En algunas cosas los primeros, en otras somos los segundos. Ayer, usted sabe que en la tormenta, el registro más fuerte, según Inumet, ¿no? Lo que dijo, la velocidad de los vientos más fuertes fueron en Salto, con 125 kilómetros en la hora. Y en segundo lugar, Tacuarembó, con 115 kilómetros en la hora. Ese fue el registro de vientos. Ahí, de todos los departamentos, ¿no? Pero me quedé con el primero y el segundo.
2: Sí, sí.
0: Sí, sí. Tacuarembó está sacando chispitas.
2: Sí, sí. Y bueno, hizo estragos importantes, que sí, ayer lo
0: lamentablemente.
2: Lo
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0: Ya estamos en diálogo con el presidente de la Asociación de Volantes de Tacuarembó, Jorge Caroso. Buen día.
1: Buen día, Enrique, del programa Mabel. ¿Cómo andan todos ustedes?
0: Muy bien.
1: Bueno, me alegra.
0: Hace algunos días que teníamos pendiente la charla. Este fin de semana vuelve el automovilismo al Parque Ovalle.
1: Sí, correcto. Lo que hay, más que vuelve, se ha tornado una actividad habitual. Cada 30, 45 días, ABT está generando movimiento allí en lo que es el Héctor Suplicy sede, con los festivales, con las fechas de los karting, con autos clásicos, con el ciclismo. Bueno, hay un montón de deportes que se llevan allí en la pista. Y bueno, y este fin de semana, sábado y domingo, lo que tenemos es un gran festival del automovilismo con todas las categorías que vienen participando en cada, los monopostos, los turismos, una categoría 1.4 de brasilera y la fecha de los kart, que están a través de la federación, y tenemos ya en su quinta fecha de lo que va del año, a pesar de que nosotros tomamos la posta allá por marzo. Y bueno, ahora, mira, acabo de llegar de la pista en este momento, que estaba haciendo, recondicionando el tema del movimiento de la cáscara de arroz y bueno, dejando todo a punto para que mañana comiencen los entrenamientos a partir de las 9 de la mañana. Ya empieza muy temprano la actividad, surtiendo la cantina, arreglando los baños, bueno, un montón de detalles que son los que también hacen a la fiesta, no solo los que giran allí en la vuelta del Héctor Suplicy sede, sino se mueve cerca de 300 personas dentro del autódromo. Entonces le damos todos los servicios para que estén con la mayor comodidad posible. Hasta he prendido fuego en tanques para que estén con calor los días de frío.
0: Vienen todas las categorías, entrada libre, ¿no?
1: El Parque Valle no tiene costo. El Parque Valle no tiene costo, a todo lo que es las inmediaciones del parque allí de niños y los alambrados para poder ver la actividad automovilística. Lo que sí te comento es que va a haber un aporte por parte de la Asociación de Volantes de Tacuarembó en la entrada, que es para la gente de Teletón, que bueno, la gente sí va a verle puesto allí, colocado, y si tiene las intenciones, que sé que sí, de aportar y colaborar con la Teletón, van a tener una alcancía, pero en sí el Parque Valle no tiene costo. Lo que sí tiene un costo es entrar a boxes, entrar a la pizza mismo, al autódromo, tiene un costo que es de 200 pesos, que está, pero eso es para estar cerca de los autos, para sacarse foto con los pilotos, con las cachilas, con los autos, o llevar al gurí y subirlo arriba de alguna de estas máquinas y llevarse un registro fotográfico. Siempre te lo había comentado, Enrique, en realidad la idea es que sea un paseo, y es nuestro granito de arena que le damos a Tacuarembó con todo este movimiento, porque llenamos un hotel, usamos la parte gastronómica, usamos las gomerías, las estaciones de servicio, todo ese tipo de cosas que están en la vuelta al automovilismo, se mueven durante 2 días. Así que bueno, está la invitación hecha para que disfruten de este fin de semana, a pesar del montón de actividades que hay, ¿no? Tenemos la Expo, tenemos la corre caminata del tema de los celíacos también, pero ABT va a estar activa los 2 días a partir de las 9 de la mañana.
0: Ahí está. Muchísimas gracias, Jorge. Éxitos, que estoy seguro que lo van a tener.
1: Siempre hay una tira de asado y un pedazo de chorizo para convidar a los amigos ahí, así que arrímense nomás, que están invitados.
0: Bueno, muchísimas gracias. Tabaré va. Yo me voy para la rural, pero Tabaré dice que va, que pongas un par de kilos, que una tira sola no da.
1: No, una tira solo para él. Vamos arriba.
0: Nos vemos, Jorge. Chau, chau. Dale, chau.

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3: En estos días se está hablando bastante sobre las recorridas que está haciendo la impositiva, como dice la gente. La DGI, la Dirección General Impositiva. Y bueno, lógicamente que muchos se quejan porque dice la impositiva salió a matar gente en un momento en que no está fácil la situación, ¿verdad?
0: Claro.
3: Pero antes le voy a hacer un comentario. Me acordé ahora.
0: Todo lo que quiera.
3: Ayer no hubo avances en la reunión por el tema del frigorífico Tacuarembó. Y hoy va a haber una asamblea de AOEFRIT a la hora 20. Según lo que me dijo Hugo Gálvez, presidente de AOEFRIT, que me lo dijo ayer, dicen que no van a hacer declaraciones hasta después de la asamblea. Veremos en definitiva qué pasa. No hubo avances, pero si se convoca a una asamblea es porque algo hay, o alguna propuesta o algo hay, y para que lo apruebe la asamblea, si no, no tendría sentido si no hay avances en la solución del conflicto. Pero puede haber alguna propuesta, la asamblea es hoy a la hora 20. Quería decir eso. Ahora sí, volvemos al tema de la impositiva, que no es tan así que va a salir a matar, como a veces se dice, en las inspecciones, sino que va focalizada a determinado sector.
0: En todo hay que hacer un estudio, hay que profundizar, hay que analizar. Va al uso indebido de regímenes para pequeños contribuyentes.
3: Ajá.
0: Que ahí la gente se asusta y toma para cualquier lado, ¿no? Eso sí que...
3: Como decimos nosotros, ya vienen con el dato.
0: Absolutamente. Por eso hacemos, y sigo haciendo hincapié, la tecnología avanza. Y aunque usted me diga, yo no la uso, me atrevo a decirle sí, usted directamente no la usa, pero lo están usando. La tecnología va y va. Y la gente piensa que no, y hay que apuntar allí. Usted sabe que en Uruguay existen regímenes especiales simplificados para empresas chicas, como el IVA mínimo, que es el literal E, o el monotributo.
3: Claro.
0: ¿Cómo funcionan? Porque claro, dicen empresario. A ver, empresario puede ser un estacionero, por decir algo, una gran superficie, también es empresario un monotributista.
3: Claro, que vende cualquier artesanía. Puede vender artesanías o que puede cortar pasto para una institución que le pide boleto.
0: Hay un matrimonio que es monotributista, el señor, la señora hace las tortas fritas y empanadas en su casa y él sale a la calle a venderlas. Con todo. Buscando.
3: Y tiene post.
0: Tiene post. Tiene post también para. Y va donde sea y. Realmente muy bien, ¿no?
3: Sí.
0: Bueno, ¿cómo funciona esto? Pagan una cuota fija mensual baja a la DGI. No tributan la tasa completa de IVA del 22% ni el IRAE tradicional de las grandes empresas.
3: Sí, que el impuesto a rentas empresariales.
0: El uso indebido ocurre, aquí está la cosa. Cuando un comercio crece, vende muchísimo más del tope permitido legalmente, que son 305.000 unidades indexadas.

0: gastadas al año, más o menos 1.950.000 pesos sería, o vende sin emitir boleta, porque hay muchos vivos.
1: Claro.
0: Incluso le cobran sin boleta y hacen.
1: Sobre total, todo no se da en boliche.
0: Sí, sí, sí, no pasa manera. Nada, te dice, ¿no? Entonces acá están subdeclarando ventas para seguirse haciendo pasar por pequeño y quedarse con la cuota barata. La DGI comunicó que
1: ahí viene la madre del borrego.
0: Para que ustedes vean. Desplegó inspectores y controles de fiscalización en todo el país. ¿Por qué? Bueno, porque cruzando datos informáticos de tarjetas de débito, crédito, transferencias, compras a proveedores, detectaron que muchos comercios que en los papeles dicen ser pequeños contribuyentes, pero que en realidad mueven volúmenes de plata de una empresa mediana a grande. Claro. La famosa viveza criolla, total no pasa nada. Vio como sí, la tecnología.
1: Lo que pasa
0: va.
1: Es que, claro, porque hoy la tecnología permite el cruzamiento de datos. Entonces, ¿qué pasa? Usted figura, porque hay casos de empresas que están instaladas y figuran como monotributo.
0: Sí.
1: ¿Verdad? Pero venden mucho más de 1.950.000 pesos por año. Porque eso es por año.
0: Sí.
1: ¿Verdad?
0: Por año.
1: Pero después, cuando viene, vendo con tarjeta, vendo a través del post, ¿verdad? Me hacen giros. Todo eso se junta.
0: Claro.
1: Y ahí te sacan lo que usted decía, que hay incongruencias.
0: Es que de alguna forma, si se quiere, estás obligado, entre comillas, a tener la tarjeta de débito del BRO. La mayoría de los empleados públicos cobran a través de la tarjeta. Les depositan así. Entonces, es una tarjeta de débito, más allá de todos los avances que tengan o no.
1: Y más los bancos privados, que todos tienen tarjeta de débito.
0: Todos tienen, exactamente. Entonces, ¿qué pasa? En esa tarjeta, usted mismo pone 500 pesos, pone 1000 pesos, no sé, Tabaré le envía porque vino tal, porque es más fácil a través del celular, todo lo demás. Ya lo tengo, ya te paso tanto. El otro le pasa tanto. Todos esos movimientos quedan todos registrados.
1: Y cuando
0: usted, y saltan los numeritos.
1: Y cuando usted viene al comercio y le pagan con tarjeta de crédito,
0: claro.
1: Eso queda registrado.
0: Queda registrado. ¿Y dónde está la boleta?
1: Claro. Y por
0: ahí
1: más
0: está
1: que,
0: la otra.
1: Y por más que, aunque le den la boleta,
0: sí,
1: el volumen de que le pagaron con una tarjeta de crédito en 2-3 pagos, ¿verdad?
0: Sí.
1: Pero queda registrado.
0: Queda registrado. A ver, cuando la DGI hace una inspección, una fiscalización y demuestra que un negocio superó el tope del literal E de determinado cualquier mes que pueda ser, la ley tributaria establece que ese negocio debió haber cambiado de categoría en ese momento, cuando lo pasó. ¿Verdad?
1: Sí, sí.
0: O sea, no es que me quedo porque no me di cuenta. Sí se dio cuenta, sí sabe. Si la DGI prueba que desde determinada fecha un comercio ya no era pequeño, le va a reliquidar los impuestos como si fuera una empresa del régimen general, pagando IVA real, IRAE, y reliquidando la diferencia con retroactividad a la fecha en que se pasó del tope.
1: Claro.
0: ¿No?
1: Si lo agarran ahora en octubre y usted se pasó en abril,
0: ahí está. Va a ir retroactivo. No es que inventen una sanción retroactiva, sino que están reclamando la diferencia no pagada desde la fecha del desvío, digamos. ¿Verdad? para tranquilidad de los comercios que están en regla o con pequeñas dudas, la DGI explicó que va a actuar por etapas. Hay tres etapas. Primero, van a haber comunicaciones preventivas y alertas. Le van a mandar un aviso al contribuyente para decirle: mire que según nuestros números usted está facturando por encima de su régimen, revise su situación. Ahí ya están alerta. Ahí le mandaron uno. Usted sabrá qué hace.
1: Claro.
0: Después, el ítem número 2, intimación. Si el comerciante no corrige la inconsistencia, le llega una intimación formal para regularizar. La tercera es la fiscalización formal. Inspectores en la calle. Esta etapa de inspecciones presenciales queda reservada para los casos graves y de mayor riesgo de evasión. Un dato a tener en cuenta, y si usted quiere, anótelo, porque después me lo van a pedir y usted sabe que esto es muy fuerte. Tengo mucha cosa acá. Los inspectores de la DGI tienen que estar identificados con su carnet institucional. Si usted tiene dudas si realmente es un inspector real o es una estafa, la DGI habilitó un teléfono. Entre paréntesis 2.
1: Seguro que es de Montevideo.
0: Exacto. 1344-6671.
1: 1344-6671.
0: Y ahí usted verifica la identidad en el acto. Bueno. En el acto. O sea, lo que está haciendo la DGI no es perseguir al pequeño almacén que la está peleando día a día, sino controlar a los comercios que están facturando como grandes, pero siguen pagando la cuota fija de empresa chica o vendiendo sin boleta. Si un comercio superó los topes permitidos en meses anteriores, la DGI lo que hace es intimarlo a pagar al régimen general y pagar las diferencias. Hay que estar tranquilos. Recordar que los inspectores siempre van a estar identificados y con carné oficial. Y ahí tienen el teléfono.
1: Bueno, es una manera porque mucha gente decía este gobierno salió a matar a la gente con las inspecciones de la DGI. Y en realidad...
0: No todo está mal ni todo está bien.
1: Claro, no. Y en realidad lo que hace es tema puntual con gente que es incongruente, cruzando datos, que esté pagando, póngale como monotributista o pequeña empresa, y en definitiva factura como una empresa más tirando a más que mediana, por decirlo de alguna manera. Con el tope que hay hoy, con el tope que hay de 1.950.000 pesos por año, más o menos tendría que facturar no más de 162.500 pesos por mes, ¿verdad? Los que facturen más de 162.500 pesos y por mes y sostenido en el tiempo, ¿verdad? O 1.950.000 y figuran como monotributo, seguramente después les va a saltar el tema de esa incongruencia que, lógicamente, como hay que demostrarlo, tiene que ser sostenido en el tiempo, ¿verdad? Porque hay meses que a veces uno vende más o menos, por eso hay que tomar el monto de 1.950.000 pesos anuales.
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0: Un dato a destacar, Enrique, que seguimos en lo mismo. Hace un par de días estábamos hablando con un buen amigo. Primero, que lo que se ve en las redes, hay un montón de cosas que están poniendo. Cada uno sabe lo que hace, ¿no? Lo que hace, lo que comparte. Es dueño de hacer lo que quiera, pero hay que respetar. Hay leyes. Hay leyes. Hay que saber lo que está bien y lo que está mal. Después no podemos. Eso sí que es Santa Bárbara cuando truena, ¿no? Hay que tener conciencia de eso. Por otro lado, no entiendo, sinceramente no entiendo si es una toma de pelo, si es una burla, si quieren hacer caer a la gente que menos conocimiento tiene de determinados temas, que cosas importantes realmente, y siguen siendo, porque la inseguridad, la violencia están a la orden del día, ¿no? Pero ¿cómo profesionales compartiendo advertencias del año 2015? Hay cosas que no se pueden creer. Fíjense siempre, gente, en todo hay fecha. En todo hay fecha. Las redes le dan desde cuándo son. Tengan cuidado.
1: Investigación culminó con la condena de dos hombres por el delito de tráfico interno de armas. Esto refiere a un hecho que se desarrolló en Comisaría Séptima de Ancina, donde se efectuó la detención de dos personas, quienes resultaron condenados por la justicia y cumplirán pena bajo régimen de libertad a prueba. Policías de la unidad investigaron el hurto de un arma de fuego perpetrada desde el interior de una casa ubicada en Mevir 4, de la villa, ocurrido en septiembre de 2026. Los efectivos desarrollaron una intensa tarea para aclarar lo sucedido, arribando a la conclusión que la autoría del ilícito era responsabilidad de dos hombres de 21 y 23 años de edad, carentes de antecedentes. Acto seguido, la fiscalía actuante dispuso la detención de ambos, la que fue realizada posteriormente por efectivos intervinientes, para luego ser sometidos a disposición de la justicia competente. Finalmente se dispuso la condena del hombre iniciales FMOO, de 21 años, como autor penalmente responsable de un delito de hurto agravado por la penetración domiciliaria. Cumplirá la pena de 12 meses de prisión bajo régimen de libertad a prueba. Paralelamente, se dispuso la condena del hombre iniciales LLSS, de 23 años, como autor penalmente responsable de un delito de tráfico interno de armas, quien cumplirá la pena de 12 meses de prisión bajo régimen de libertad a prueba. Ambos debieron fijar domicilio, someterse bajo la orientación y vigilancia de Dinama, presentarse ante la seccional correspondiente al domicilio y efectuar 20 horas de servicios comunitarios dentro del plazo legal de 10 meses, dice el comunicado de Jefatura de Policía de Tacuarembó.
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1: Antes de los compromisos de la radio, quiero hacer una puntualización porque anduve averiguando y hablé con un par de personas que están vinculadas al tema de las agencias de cobranza, ¿verdad?
0: Ajá, sí.
1: O las redes de cobranza. Porque vi todo lo que se ha hablado de Gandini, de que hacía. Bueno, el tema es que el hombre iba y pagaba con plata chica. No me voy a poner a defender a Gandini, ¿no?
0: No.
1: Lejos de eso, pero quiero explicarles cómo es el tema.
0: Que la gente se entere, claro, que sepa cómo funciona.
1: Sí. La gente va y paga. Si va a pagar la DGI, si va a pagar el BPS o algo y va con plata chica, nadie puede, de una agencia, decirle a la persona, no le cobro porque usted vino con 30 mil pesos de 100 pesos. ¿No?
0: No le corresponde.
1: No le corresponde.
0: Tienen simplemente que cobrar y aceptar lo que venga, les guste o no les guste, no es banco.
1: Pero el sistema es bien claro. El Banco Central del Uruguay está enterado. ¿Quién paga y cómo paga?
0: Claro que está.
1: ¿Verdad? O sea, el que tiene que investigar es el Banco Central.
0: Ni más ni menos.
1: No es. Una red de cobranza no es fiscalizadora.
0: Para nada.
1: Pongo eso como pongo, por ejemplo, el caso. Decirle que ya salimos al aire. El caso de. El tema vinculado a las distribuidoras, por ejemplo. Las distribuidoras, indudablemente, que también hay distribuidoras, por ejemplo, están los que distribuyen Supergas, que depositan mucho cambio y monedas porque la gente paga con eso. Y al final del día, es mucha plata. Y una red de cobranza le va a decir, no, porque usted viene con cambio. No funciona así. Yo creo que políticamente se han subido al carro. Ayer escuché a una edil decir cualquier disparate, porque se ve que agarró la guitarra, lo que le dijeron, lo que opinan los grandes.
0: Dijo que hay buenos payadores.
1: Sí, y dijo, pero el tema no funciona así, hay que informarse, el tema no funciona así. No puede ser que si vos vas con plata chica ya sos narcotraficante, porque las distribuidoras, los que venden Supergas y otros tantos, depositan plata chica. Y las redes de cobranza no son quien para decirle no le acepto esa plata. Queda la documentación y el que se tiene que encargar es el Banco Central. Ahora, lo pasa es mucho más fácil sacar rédito político hoy de Gandini y mañana puede ser de, no sé, de Casciani, yo qué sé. Porque la alegría va por barrio. Pero no hay que repetir como loro, hay que tratar de informarse cómo es la cosa. Ya estoy con el presidente de la Asociación Rural de Tacuarembó, Fausto Formoso. Buen día, bienvenido a nuestra gente, gracias por atendernos. Bueno, Fausto, quería preguntarte qué expectativa hay, porque hoy arranca con todo la Rural.
4: Estamos efectivamente en el comienzo de la edición número 78 de Expo Tacuarembó, realmente muy muy animado por el apoyo que ha tenido la institución, tanto de las empresas locales, como de las diferentes actividades, los productores también, una linda convocatoria que se hizo presente en la cantidad de inscripciones también, ¿no? Recalcar que tenemos arriba de 150 caballos inscriptos que ya están en plena pruebas ahora. Repito, las actividades ya arrancaron hoy a partir de las 8 de la mañana, así que bueno, la ciudadanía en general que se quiera dar una vuelta por la rural, ya en este momento ya hay cosas que hacer. Los stands de las diferentes empresas, tanto comerciales como bueno, de diferentes tipos, ya están instalados ahí en la rural de Tacuarembó. Y bueno, el cronograma, ambos cronogramas ya están en la plataforma de la rural de Tacuarembó, en Instagram, rural Tacuarembó. Ahí se pueden informar en casi que en tiempo real de todo lo que va sucediendo, de cuáles son las diferentes actividades que nos quedan en toda la jornada de hoy, el día sábado y el día domingo, para que puedan acompañar desde, bueno, escenario, actividades con caballos, todas las muestras que hay de las diferentes empresas, y también iniciando hoy a las 18 horas con las charlas informativas también, que la primera va a ser de mano del Plan Agropecuario.
1: Exactamente, y donde va a estar disertando el ingeniero Ítalo Malaquín.
4: Exactamente, va a ser el moderador y bueno, también hablar de los diferentes temas de cómo a nivel rural de los productores, cómo nos deberíamos de preparar para este fenómeno climático anormal que se está anunciando, el fenómeno Niño.
1: Y bueno, y el espectáculo artístico que, como lo hemos manifestado, es bajo techo y por lo tanto la gente va a poder estar cómodamente instalada y en forma gratuita.
4: Respecto al espectáculo, ya que lo tocaste, hay tres pilares fundamentales que creo que la sociedad tenemos que tenerlo en claro. Uno, no se suspende por lluvia, que realmente no son en volumen lo que está pronosticado, sino que alguna lluviecita errática nomás, pero ya está todo preparado, el espectáculo sale igual. Otro, que la entrada es gratuita, que ya muchos nos han preguntado y a varias personas realmente les llama la atención cómo es una entrada gratuita con diferentes espectáculos en el escenario. Bueno, la institución y la directiva así lo entendió. Esto es algo que lo queremos hacer en beneficio de la ciudadanía entera de Tacuarembó, que puedan acompañar. Así que la entrada no se cobra. Y otra de las cosas importantes es que se cuenta con un transporte desde la intendencia hacia, o sea, por parte de la intendencia desde Tacuarembó hacia las instalaciones de la rural. Va a estar Fede Rojas, Sonido Cristal, Sonido Profesional, diferentes artistas locales, bueno, los hermanos Silvera, Felipe Barbosa y su banda, va a estar dando un espectáculo a partir de mañana rumbo norte, y muchas otras actividades que bueno, si me pondría a nombrarlas a todas, realmente no ocuparía un tiempito interesante, y realmente mirando ahí en el Instagram de Asociación Rural Tacuarembó, no se les va a escapar ni un detalle, está todo plasmado ahí, para que puedan ir y acompañar en la actividad que más les convenza.
1: El director de exposiciones ayer me decía que van a estar aves, por ejemplo, de primer nivel, que no pudieron ir al Prado por la prohibición de la gripe aviar, y vienen a Tacuarembó, aves que son de la élite del Prado, ¿no?
4: En la avicultura está pasando algo muy interesante, que en lo personal me empecé a interiorizar, no hace tanto, es cuando se da, este año no salió en el Prado, pero cuando sí ocurre de manera normal, de las partes más visitadas del Prado, ¿no? A la gente realmente le llama la atención, y bueno, del otro lado del mostrador también hay mucha gente que cría aves, y esa movida y todo lo que eso genera, lo pudo capitalizar Tacuarembó, porque en el Prado, por un tema sanitario, no pudo llevarse adelante, y en Tacuarembó sí lo habilitaron. Entonces, bueno, de la mano del director de exposiciones, Marcelo Cortés, se hizo una convocatoria realmente buena, una buena respuesta de los productores, así que la presencia avícola en la rural de Tacuarembó va a estar bastante fuerte también, así que esa, para los amantes de las aves, va a haber bastante para entretenerse también.
1: Muchísimas gracias, Fausto Formoso, presidente de la Rural de Tacuarembó, por la amabilidad de atender a nuestra gente, y nos vemos si Dios quiere.
4: Buenísimo, Enrique, el gusto es todo nuestro, estar en comunicación, y bueno, siempre a la orden, y los esperamos a todos por ahí. Un fuerte abrazo.
1: Un abrazo, chau. Chau.

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2: Temperatura 19 grados.
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24: Son las 10 con 51 minutos.
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1: Lo hemos estado hablando en estos días anteriores y lo hemos reiterado, hablamos en su momento con Lorena, porque mañana es este festival, a beneficio del Banco de Medicamentos de Tambores. Lorena, plenamente confirmada la actividad para el día de mañana. Buen día.
3: Buen día, ¿cómo están? Sí, nosotros por el momento seguimos confirmados todo porque viste que el tiempo va muy variable, pero dan la probabilidad de hasta las 9 algo de lloviznas, así que nosotros estamos confiados en Dios que no nos va a pasar nada. Igual que el año pasado que también estuvo bastante complicado el tiempo, pero de última nos dejó hacer todo el espectáculo bárbaramente y estamos enfocados en eso, positivos, que sale el espectáculo.
1: Si Dios quiere. Recordamos cómo va a ser la actividad que va a empezar en la tarde, ¿no?
3: Sí, nosotros vamos a empezar más o menos 4:30, que siempre se empieza con la parte de los niños, juego de tómbola, de pesca milagrosa, de tiro al blanco, de carrera de embolsado, esas cosas que a los niños chicos les interesa bastante y los padres acompañan llevándolos. Y obviamente que la plaza de comida, de tortas, pancho, todas esas cosas que también es lo que se hace en la tarde. Y después en la tardecita noche, tipo las 8, ya arranca el escenario, la parte que va a ser adentro del salón. En el escenario donde vamos a estar, como siempre, acompañados de Carlitos Pinto, Dúo Canta Claro, Ricardito Melo, Víctor Amaral Portela, Ricardo Cuña y Juan Luis Martínez, y la estrella revelación que le pusimos ese nombre, que es el niño Joaquín Dutra. Aparte de los grupos de danzas acá en la villa, de Fronteritas y de Casa de la Cultura, Latidos de Tradición y Alma de Folclore. Con la animación de Sergio Camps y la producción de Láser Producciones en lo que es la amplificación.
1: Todo el mundo tratando de colaborar con el banco, ¿no?
3: Sí, todo el mundo, por suerte hemos vendido muy bien la rifa, todo el mundo colaborando, ya tenemos toda la gente que va a estar en las tortas, en los panchos, en esto, en aquello, porque nosotros precisamos de mucha gente que agradecemos, también agradecemos el apoyo económico del municipio, de la Intendencia de Tacuarembó, que también es importantísimo destacar, porque estas cosas todas llevan su costo de agado, de inau, de salón, de la seguridad, todas esas cosas, entonces todo tiene un costo y bueno, un poquito de cada lado nosotros cubrimos el evento. Así que los esperamos a todos, estamos muy agradecidos con ustedes que siempre nos llaman y que están comunicándoles, que es la forma que tenemos de llegarle a todo el mundo. Así que muy agradecidos y los esperamos a todos mañana, si Dios quiere.
1: A partir más o menos de 4:00, 4:00 de la tarde.
3: 4:00, 4:30 de la tarde, allí estaremos.
1: Muchísimas gracias, Lorena, y bueno, éxitos para mañana.
3: Bueno, muchas gracias, un saludo para ustedes y gracias por siempre estar apoyando.
1: A la orden siempre. Te mando un abrazo.
3: Buen programa.
1: Gracias.
3: Igualmente para vos y Mabel. Chau, chau.
1: Chau, chau.

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1: 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Las frecuencias van a ser cada una hora, el costo del boleto general 50 pesos, estudiantes y jubilados 30. 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
1: Bueno, momento de las mesas de desarrollo rural. Ya estamos en diálogo con Adriana Silva. Buen día, gracias por atender a nuestra gente.
3: Hola, muy buenos días a ti y a la audiencia. Es un gusto hablar con ustedes.
1: Bueno, Adriana, estuviste en lo que fue, digamos, el lanzamiento del mes de la mujer rural en la Torre Ejecutiva el pasado primero de octubre, ¿verdad?
3: Sí, así es, sí, estuve ahí, donde se habló del derecho de las mujeres, donde fueron, ellas hablaron sobre sus, lo que ellas hacían, por ejemplo, las que recibieron los campos territoriales, sus experiencias cada una, los derechos de la mujer, donde se presentó un video también desde el inicio de la mujer cuando se juntaban para resolver qué hacían entre las mujeres, donde cada una empezó con su campo, con sus vaquitas y todo eso. Y bueno, ahí ellas hablaron, cada una emocionadas también de sus principios, de cómo fue cada una en su territorio, ¿no?
1: Y que no es fácil, no es fácil a veces comenzar, sobre todo la mujer en el medio rural, ¿no?
3: Sí, así es, sí, sobre eso se habló, que no es fácil, ¿no? Empezar desde cero, ¿no? Que la mujer empiece de cero a hacer su progreso, ¿no? Cada una, digo, por ejemplo, la que tuvo su campito, empezar desde cero con su vaquita, su oveja, hablaban ellas emocionadas como habían empezado. Viste que es bravo para la mujer, ¿no? Pero hoy en día estamos superando, digo, todas esas crisis, todo eso que la mujer no se animaba a hacer, lo hace, que es muy importante, ¿no?
1: Yo creo que sí, en diferentes ámbitos, y uno ve que hay un crecimiento. El otro día hablaba con el presidente del Plan Agropecuario y me decía que una de cada tres personas que participan en el programa Procría es mujer, y eso también es una posibilidad de desarrollo, ¿no?
3: Bueno, sí, por supuesto, digo, cada una sí, para su desarrollo y para que quede en el campo también trabajando, produciendo y llevándoles a sus hijos también, que puedan quedar en el campo, ¿no? Que puedan producir, que puedan salir adelante y que muchos se van para el pueblo, digo, porque no tienen cómo, ¿no? Digo, y esta es la posibilidad de que la mujer tiene, digo, que también que nosotras le damos la posibilidad de Dios a nuestros hijos a crecer, ¿no? En el campo, ¿no?
1: Exacto. Y bueno, por ahí tuviste un reconocimiento, una premiación. ¿Cómo fue la cosa?
3: Sí, estoy participando en pasarelas desde el año pasado. Me presenté ahí en Tacuarembó en décadas de 40, 50 más. Salí primera princesa, donde estuvo Paola Sartori haciendo el certamen. Y también estuve en Montevideo, que recibí en febrero, salí primera princesa también. En julio, mi simpatía. Y el mes pasado, en septiembre, fui reconocida también como el mejor look también. Y ahora me presento en pasando Valle. Ahí también me presento a recibir una corona.
1: Mira, uno sí transita a veces, pero eso está bueno como ejemplo para las mujeres de que es posible.
3: Bueno, eso es lo que quería decir. La mujer rural puede, también salir, la mujer rural puede presentarse también en certámenes, no solo en certámenes de modelo, sino toda aquella que le gusta, como que le gusta cantar, que tengo una hermana también que es cantante, que es de acá de Campaña, está en altos niveles también. Digo, la mujer puede, yo le estoy dando, le llevo a la mujer rural a que sí se puede. Yo tengo 51 años y me presento en los certámenes, una porque me gusta y otra para que las mujeres se animen también a cumplir sus sueños, ¿no?
1: Sí, que es una posibilidad de que a veces la gente dice, yo soy de Campaña, soy de Caraguatá, soy de Achar, soy de Los Cuadrados, no puedo, ¿verdad?
3: Exactamente. Esa es desde un principio fue mi idea, digo, de que las mujeres rurales también salgan, ¿no? A veces no, sí, es como tú dices, soy de Campaña, no puedo, o no se animan. Entonces, no, hay que darles el valor a las mujeres que se empoderen de ellas mismas y que digan, sí puedo hacerlo, sí lo puedo lograr.
1: Como integrante de la mesa de la zona este, me imagino que ahora prontas para participar lo que va a ser el 16, el encuentro departamental, ¿no?
3: Así es, sí, así es. Estamos todos aprontándonos para ese día, el 16 de octubre, que va a ser un lindo evento, como todos los años lo es. Valledén, si Dios quiere, estamos ahí presentes todas las mujeres rurales, que es algo muy importante, algo muy lindo, donde nos juntamos todas las mujeres, donde dialogamos en las cosas que hacemos, donde participamos también de otras que hacen, que tienen sus talleres, ¿no? Es muy importante también.
1: Muchísimas gracias.
3: También para que las otras que van a pasear, viste, que se animen también a salir adelante, ¿no?
1: Exacto. Muchísimas gracias a Adriana Silva por la amabilidad de atender a nuestra gente y bueno, felicitaciones por todo ese trabajo.
3: Bueno, muchísimas gracias y a las órdenes siempre.
1: Gracias.

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3: Pillay ganó el Nobel de la Paz por su defensa del derecho internacional. El Comité Nobel destacó su papel en la persecución de crímenes de guerra, lesa humanidad y genocidio, según se anunció hoy en Oslo.
0: Me está sacando los titulares internacionales.
3: Ah, bueno, pero está usted va a ampliar. No, pero está seguramente va a dar un detalle más. Pero están terminando ya la entrega de todos los premios, ¿no? Y
0: se están empezando a conocer.
3: Sí. Una canadiense ganó en literatura. Una canadiense ganó en literatura. Bueno, usted sabe que varios de los bienes del Betito Suárez van a ser rematados.
0: ¿Ah, sí?
3: Sí, sí. La justicia dispuso que queden a disposición de la Junta de Drogas para ser vendidos, ¿no? Así que
0: perdón, pero me río de Tabaré, de lo que dice Tabaré del otro lado. Le sale espectacular.
3: ¿Sí?
0: Para mí que justamente sigue esa persona. Sí. Sigue. Y cuidado, Tabaré. Cuidado, porque mire que anda en malos pasos. Yo le aviso, le salió igualito, pero anda en malos pasos. Usted mire que... brava.

0: Turista sudafricana Nabanetem Nabi Pillay. El reconocimiento se le otorga por su trayectoria histórica en la defensa del derecho internacional, la persecución de crímenes de guerra y la garantía de derechos humanos globales. El barril de crudo Brent cotiza esta mañana en el rango de 102.70 a 103.50, sosteniendo la firmeza de las últimas jornadas debido a tensiones geopolíticas e inestabilidad climática en zonas de producción global. El dólar interbancario abrió la jornada cotizando en el entorno de 40.21, mientras el Brent mantiene la pizarra compra-vendedora de referencia en la zona de los 39. La estabilidad del billete verde en el eje de los 40 otorga previsibilidad a las liquidaciones de Hacienda y a los insumos importados del sector agropecuario. Bueno, atención en el campo. Se mantienen avisos por aire húmedo, inestabilidad intermitente y rachas de viento del sector sureste en el centro y norte del país. Recomendación: precaución para el manejo de hacienda en verdeo y el cruce de cañadas ante precipitaciones puntuales durante esta jornada. Cuidado que esto es de último momento. Son predicciones a tener en cuenta realmente. Francia enfrenta jornadas de movilización social y huelgas en refinerías de Total Energy que bloquean el envío de combustibles, elevando la presión sobre los costos de vida y transporte en el continente. El avance del huracán Isaías en el sur de Estados Unidos ha paralizado más del 60% de la producción petrolera y de gas natural en el Golfo de México, agregando volatilidad a los mercados de materias primas. Son los títulos más importantes de la jornada.
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1: De decirles que el 14 y 15 de octubre, es decir, la semana que viene, Ceibal y la Fundación Ceibal están convocando a un congreso que se reunirá en Montevideo a referentes nacionales e internacionales para reflexionar sobre las capacidades que necesitan los sistemas educativos para integrar la inteligencia artificial de manera responsable, equitativa y con sentido educativo. El encuentro se va a desarrollar en el edificio Mercosur, en la capital del país. Se va a estar desarrollando esta actividad que organiza Ceibal. En otro orden de informaciones, debemos señalar que es a nivel policial, ¿verdad? Y la investigación que llevaron a cabo policías culminó con la condena de un hombre involucrado en un hecho. Desarrollada fue esta investigación por Comisaría Segunda, la que logró la detención por parte de efectivos de la Unidad de Respuesta y Patrullaje, y donde policías pertenecientes a la unidad recibieron denuncia por el hurto de una moto desde el interior de casa ubicada en la calle Alberto Moroy, lo cual ocurrió en septiembre de 2026. Concomitantemente, los actuantes desarrollaron una serie de actuaciones consistentes en diversos relevamientos y averiguaciones en torno al hecho que permitieron ubicar y recuperar el bi rodado, incautándolo desde otra finca, también ubicada en la calle Alberto Moroy, el que fue reconocido y entregado a su propietaria por disposición fiscal. Es de señalar que ese hecho había sido puesto en conocimiento de Fiscalía Letrada de segundo turno. La investigación del ilícito continuó su desarrollo, significando que no sería ajeno de lo sucedido un hombre de 24 años, poseedor de antecedente penal por el delito de receptación. Acto seguido, la Fiscalía actuante expidió orden de detención del involucrado en el delito, que posteriormente efectivos de la Unidad de Respuesta y Patrullaje procedieron a su detención, derivándolo a la justicia. Realizada audiencia, se dispuso la condena de Mateo Daniel Pintos Pintos como autor penalmente responsable de un delito de hurto agravado por la penetración domiciliaria, quien cumplirá la pena de 12 meses de prisión efectiva, es lo que dice el comunicado de la jefatura.
2: Usted sabe que me llama la atención los titulares del Observador. Hay uno de ellos que dice: el vicepresidente de Bukele en El Salvador dijo, Raúl Sendic era uno de los referentes en mi generación.
1: ¿Ah, sí?
2: Dice que el vicepresidente de Nayib Bukele en El Salvador, Félix Ulloa, defendió en entrevista con El Observador las políticas del régimen de excepción y justificó en la democracia del pueblo los movimientos para avalar la reelección indefinida del mandatario.
1: ¿Así?
2: Da para estudiarlo, ¿no? Sinceramente, es un titular. Titular, claro, del Observador de la mañana de hoy, que quede claro, pero da para estudiarlo, porque además no hace ninguna aclaración. Dice Raúl Sendic, yo le pregunto, ¿padre o hijo?
1: Se me ocurre que puede ser padre. Se me ocurre, ¿no?
2: No sé, por eso le digo, hay que estudiarlo. Es para estudiar, para analizar este tema, no. No, sí. En el momento no le sabría decir. Pero me llamó. Digo yo. Me llamó poderosamente la atención. La verdad que sí. ¿Por qué? Bueno, el por qué lo dejemos después. Después trataremos. Otro de los titulares dice: la tradición de la familia Pérez de construir cruces para dos papas. De la cruz, de tres cruces a una más pequeña, que será bendecida por León XIV. Récord de operaciones de capital privado en Uruguay. ¿Quiénes invirtieron? ¿De dónde provienen? ¿Y qué sectores concentraron los negocios durante el 2025? Administración Nacional de Puertos sigue sin cobrar deudas de Lopro a 9 meses que rescindió la concesión. Elecciones en Peñarol, Enrique. Las 6 listas que ya se presentaron, las decisiones que debe tomar el Consejo Directivo y cuándo se cierra el padrón electoral. Son los principales títulos del Observador de la mañana de hoy.
1: Porque Damiani es candidato, ¿no? Nuevamente.
2: Entonces gana, ya se sabe.
1: No sé si gana. Rulio tiene el núcleo duro de la barra brava que lo acompaña, ¿verdad? Así que veremos, en definitiva, qué es lo que pasa.
2: No lo dudo.
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1: Ya estamos en diálogo con Pablo Palombo porque vuelven los cerdos de Cabaña La Virgen a Tacuarembó, como en cada exposición. Pablo, buen día.
5: Buen día, Enrique. Buen día a toda la audiencia.
1: Bueno, como lo decía, vuelven los cerdos de Cabaña La Virgen acá a Tacuarembó, de Rafael Lodeiro.
5: Exactamente, de la familia Lodeiro, en este año cumpliendo los 60 años la cabaña, en este 2026, una cabaña sumamente premiada, con todos los premios por haber en el Prado de Montevideo. Y bueno, ya hace unos cuantos años, 7 años que están acá en Tacuarembó, y bueno, otra vez la genética, esto viene una vez al año a Tacuarembó, hay que aprovechar. Gente que ya ha comprado sabe los resultados que da. Hoy por hoy, la verdad que en todo el ámbito que produce carne va todo rumbo a lo que es la genética, lo que sea, vacuno, lanare o en este caso cerdos. Se sabe que se hace la diferencia ahí. Y bueno, invitarlos que vamos a estar rematando mañana sábado 17 horas en la Rural Tacuarembó, en el marco de la Expo Tacuarembó. Vienen, como siempre, son 5 padrillos que vienen, de los cuales entra que eso, la cabaña ya hace años que no termina y este año sacó una cabaña, viene un padrillo 100% duro, viene a venderse, y después algunos híbridos, pero tiene un duro que la verdad que es una de las razas más buscadas. Y no hay. Entonces, bueno, invitarlos para eso mañana. Después, cachorras ya prontas para ser servidas. Líneas muy muy buenas, líneas matriceras espectaculares. Y bueno, a partir de esta tardecita, hace un rato nos comunicamos con Rafael Lodeiro y estaban por salir de la cabaña. Así que supongo yo que en el entorno de las 18 horas ya estarán acá en Tacuarembó.
1: Ahí está. Pablo, en dólares, ¿no?
5: El remate es en dólares, exactamente. el pago es contado. Si algún amigo algo precisa, algún plazo, algo que nos haga algún planteamiento, bueno, podemos evaluarlo y buscarle la vuelta. También destacar que hoy por hoy uno que está en la venta de cerdos, estos cerdos, si bien vienen a venderse a lo que el mercado demande, no son caros. O sea, porque la gente a veces tiene el concepto alto. No. Hoy por hoy te digo que los precios del último remate del año pasado en la pedrera acá han superado los valores. Con cerdos que no son nada que ver. Entonces, uno hace la cuenta y dice que estos no son caros.
1: Sí, sí.
5: A los valores, reitero, valores del año pasado. Pero invitar a los que se acerquen, que planteen que son cerdos, como decimos, a los cerdos salen de la cabaña, vienen a venderse por un tema sanitario, no regresan a la cabaña, después que salen no pueden entrar en la cabaña, o sea que sí o sí hay que colocarlos, y bueno, invitarlos para esa actividad mañana.
1: A las 5 de la tarde mañana.
5: Mañana a las 5 de la tarde, y bueno, y a partir de hoy a las 18 horas ya van a estar en la rural, para que quiera ir a vernos, conversar con gente de la cabaña, con Rafael, con Tomás, que son los que están a cargo y al frente de la cabaña, buscar algún asesoramiento y buscar. También invitar a esa gente que no se ha animado a comprar, que la verdad... nosotros tenemos gente que nos ha comprado desde el primer remate. Y algunos sí, otros no, compran algunos salteados, pero ninguno está arrepentido de lo que ha comprado.
1: Muchísimas gracias, Pablo, y nos vemos si Dios quiere.
5: Bueno, gracias a ustedes, estamos en contacto.
1: Nos vemos, chau, gracias. Pablo Palombo, refiriéndose al remate de cerdos en la rural de Tacuarembó, mañana a las 5, eso sí que mañana a las 5 de la tarde. ¿Se acuerda?
2: Sí, claro, hay cosas que uno no se olvida. Hay otras que sí, mejor olvidar.
1: Bueno, pero esas cosas.
2: Sí.
1: Ahí. Bueno, les doy rápidamente la programación porque estamos pasados de la hora. Hoy, por la tarde. Debemos decir que la primera fase de la Copa de Criollos, a partir de la hora 14, a las 15, destrezas ovinas en la pista central. Es una actividad muy, muy linda con jóvenes, sobre todo, y también está la charla del ingeniero Ítalo Malaquín. También hoy hasta las 5 de la tarde pueden ingresar las aves, ya estaban ayer aprontando todas las jaulas y eso para... Va a ser una inscripción récord de aves, que las aves no van a salir a remate, se van a vender, digamos, particular. Y, por supuesto, como lo decía Pablo también, hoy a las 18 horas está venciendo el plazo para el ingreso de animales, de los cerdos. Y en lo que tiene que ver el espectáculo artístico para hoy, 19:30 Fifo Duarte, 21:00 Felipe Barbosa y su banda, 22:30 Sonido Cristal. Esa es la actividad para el día de hoy.
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0: Campo abierto, tranquera abierta, la información del campo desde la rural de Tacuarembó a través de Danek Realizaciones.
1: Sí, vamos a estar hoy, mañana, el lunes, el domingo, el, hoy, mañana, sábado, el
0: primero
1: domingo,
0: va el lunes, después el domingo,
1: el lunes y el martes.
0: Si Dios quiere.
1: ¿Eh?
0: Parece
1: no, no, sí. Pero lo que pasa es que lo que pasa al final de cada jornada, después un resumen final y del martes es el programa habitual, ¿verdad?
0: Bueno, con verdad o sin verdad, lo cierto es que hoy es viernes. Gracias, Tabaré, gracias, gente linda, que tengan un feliz fin de semana. Hasta el lunes de mi parte, si Dios quiere.
1: Tabaré, que lo pase bien. Nuestra gente nos reencontramos el lunes, pero si Dios quiere nos hablamos mañana.
2: Si Dios lo quiere, hijo del tardamudo, estamos en contacto, ¿eh? Un placer haber compartido con ustedes mañana la rural. En sí. Un ratito que usted deje de comer, me pega el grito y hace un pantallazo
1: si
2: para
1: no
2: campo abierto.
1: No lo llamo es porque hay panqueques de aguas claras. ¿No?
2: Sí.
1: Si no lo llamo es por eso, usted ya sabe cómo es la cosa.
2: Sí, bueno, vamos a ver. Usted trayendo una bandejita el lunes.
1: ¿Sí?
2: Le lleva una el domingo, el sábado y el domingo para
0: no, yo paso, Tabaré. Si hay algo que sinceramente no me gusta es el dulce de leche.
2: ¿No?
0: No. No hay chance.
1: No hay problema. Yo de alguno que deje una bandeja por allí, yo la traigo.
2: El lunes me parece que la bandeja vacía ahí.
0: Sí, sí, usted dijo la bandeja. ¿Quién lo manda?
1: Que le pase bien, Tabaré, nos hablamos.
2: Que tenga una linda jornada.
1: Dale. Hasta el lunes. Que lo pasen muy bien. Cuídense mucho.
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4: Temperatura 19 grados.
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18: Son las 11 y 45 minutos.
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5: Temperatura 19 grados.
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21: Son las 12:05.
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En el país son 12 del mediodía con 12 minutos. Arrancamos con la programación, arrancamos con este espacio, programa La Voz de la Liberación. Que el Señor les bendiga, querida audiencia, queridos oyentes, queridos hermanos que ya están también en esta hora conectados a la transmisión de este streaming en IP de Atacuarembó en Facebook. Usted que ya está prendido a la radio también a través de FM Tiempo 101.7. Bienvenido sea esta nueva edición de su programa La Voz de la Liberación, programa de la Iglesia Pentecostal Dios es Amor, que ya está sonando en tu radio en vivo y en directo. Gracias a Tabaré Camargo, allí en los controles de la radio FM Tiempo, que nos colabora para que podamos estar saliendo al aire a través de esta emisora amiga. Les saluda el pastor Benjamín Ezequiel. Hoy día viernes 9 de octubre del año 2026. Damos gracias a Dios por este nuevo y maravilloso día, la cual el Señor nos ha regalado. 18 grados la temperatura por ahora aquí en Tacuarembó. El cielo parcialmente nublado. Para hoy también una amenaza de lluvia, 60%. Más, esto no va a ser un impedimento para que el pueblo de Dios se prepare y hoy pueda estar con nosotros en la iglesia. Así es que quédate en sintonía, que tenemos mucho para compartir con ustedes, tenemos mucho para compartir con toda la audiencia, todo lo que se va a vivir, lo que se va a celebrar en las próximas horas aquí en nuestra sede nacional, Iglesia Dios es Amor de Tacuarembó, ubicada en César Ortiz y Ayala 254. Ya son 12 del mediodía, 14 minutos. Un saludo grande a todas las familias que en esta hora ya están allí en la casa también compartiendo ese rico

Viaje camino a Tacuarembó, camino aquí a la Patria Gaucha para hoy viernes presentarse en estos dos horarios, 14 horas y 19 horas, en una jornada donde el poder de Dios va a impactar nuestra vida. ¡Qué alegría, qué bendición! Estamos muy contentos, muy alegres, porque sentimos de que en esta tarde y en esta noche el Señor se va a glorificar de manera poderosa y de manera especial. Sí, el día de ayer en la noche estuvimos en una transmisión especial, en la hora de la noche, a las 21 horas, estuvimos aquí junto al diácono William de los Santos, compartiendo un tiempo de fe, de palabra, de cobertura, y hemos sentido en nuestro corazón esa presencia. Hemos sentido en nuestra vida el toque del Espíritu Santo. El Señor ha visitado vidas, hogares y familias. Usted que acompañó la transmisión, los hermanos que estuvieron prendidos a la transmisión el día de ayer, fueron bendecidos, fueron ministrados y fueron tocados por el poder del Señor. Simplemente fue el inicio, el comienzo y la antesala el día de ayer en la noche de lo que Dios va a hacer en esta tarde y en esta noche en nuestra iglesia. En esta tarde la campaña Cristo rompe las cadenas, y en la noche, en una noche de ministración, alabanza, oración profética, palabra profética, oración de liberación y de sanidad, la noche de lo sobrenatural. Y ya estamos aquí una vez más en este día viernes. Llegó este día, llegó esta fecha marcada por Dios, esperado por muchos. Dios nos ha regalado este día, aunque esté nublado, aunque haya amenaza de lluvia. Esto no va a detener que hoy usted venga a recibir una victoria y una bendición de Dios. Pastor Hugo Santiago Blanco, que ya está viajando, ya está en camino, en la tarde estará aquí llegando y predicando la palabra de Dios en la primera concentración de esta jornada. Y atención, porque en la noche también usted tendrá la segunda oportunidad para venir a oír la palabra de Dios, para venir a recibir la unción con el santo aceite, para venir a recibir la oración de la liberación, la oración por la sanidad. Serán dos servicios imperdibles. Vamos Tacuarembó, vamos pueblo de Dios, pueblo católico, pueblo evangélico, libre pensador. Pastor, yo tengo otra iglesia, concurro en otra iglesia, me gustaría visitarles e ir a compartir hoy el culto. ¿Será que puedo ir? Por supuesto que sí. Serás más que bienvenido aquí, porque el Señor también te dará tu victoria y tu bendición. ¿Dónde está la iglesia? Está en César Ortiz y Ayala 254, entre la calle 33 Orientales y General Flores. Allí mismo está ubicada la iglesia Dios es Amor, donde hoy viernes ya estamos con toda la fe, ansioso, esperando la hora, el inicio de esta primera concentración, que será a las 14 horas. 2 de la tarde ya la iglesia abierta, la oración en el altar junto a las siervas, los siervos de Dios, a las 15 horas, 3 de la tarde puntualmente, ya la alabanza, inicia el culto, inicia la reunión, y luego más la palabra y la oración, la ministración junto al pastor Hugo Santiago Blanco, un hombre de Dios usado en las manos de Dios, y hoy será instrumento en las manos de Dios para el Señor obrar en tu vida a través de la vida del pastor Hugo. ¿Estás enfermo? Acércate a Cristo, ven a recibir tu sanidad. Pastor, no puedo dormir en las noches, sospecho que soy víctima de una obra de brujería, no me sale nada bien, en mi casa no hay paz, en mi casa simplemente vivo atormentado en las noches, no puedo dormir. Vamos, este es el tiempo que Dios preparó. Hoy viernes, día de liberación total en la iglesia Dios es Amor. Ven a Cristo, ven al Señor. Ayer justamente en la noche hablábamos en la transmisión junto al diácono William acerca de esta historia impactante que vemos en los evangelios, cuando Cristo, nuestro Señor Jesús, obró esa liberación en la vida de aquel muchacho gadareno. Sí, la Biblia dice que este hombre, este muchacho, vivía en los sepulcros, en los cementerios, era poseído no por un solo demonio, sino que por legiones, tanto que cuando el Señor le preguntó, ¿cómo te llamas? El diablo respondió a través de la boca de aquel muchacho, somos muchos, somos legiones.
Fue tremendo lo que Cristo obró en la vida de aquel varón. Y algo maravilloso, y ayer hablábamos también, algo muy interesante y que debe aumentar

0: nuestra fe, que incluso el diablo, Satanás, reconoce la autoridad divina y poderosa de Dios. Sí, tanto que cuando Cristo se acercó, aquella persona, ese varón que ya él no estaba en sí, no estaba en su juicio cabal, él no estaba gobernando su cuerpo, sus sentimientos. No, era el diablo gobernando su vida en totalidad. Y tanto que cuando vio a Jesús llegar, este muchacho empezó a correr, a arrodillarse y a postrarse delante del Señor Jesús. Porque Satanás sabe, el diablo conoce el poder de Dios, sí. Por eso es que Satanás se levanta, por eso es que el diablo obstruye tu camino, obstruye tu vida para que no llegues a Dios, para que no te acerques a Cristo, para que no vengas a la iglesia, porque Satanás sabe que si llegas a la iglesia, si vienes a Cristo, Dios te va a bendecir, Dios te va a liberar, Dios te va a dar la victoria. Por eso hoy, señores, vamos, venga hoy a la iglesia. Tienes que vencer el cansancio físico o espiritual, tienes que vencer ese desánimo, tienes que vencer incluso la amenaza de la lluvia. Pastor, pero si llueve no voy a poder, no voy a llegar a la iglesia. No, hoy tenés que moverte en fe y venir hasta la casa de Dios. No importa si llueva o no llueve, si hace calor, si hace frío, no importa si tienes que venir caminando, venga caminando. Vamos a venir a buscar a Dios. He visto gente, he visto hermanos y hermanas de la iglesia que han venido caminando desde larga distancia, viniendo a buscar la bendición de Dios. Eso es fe, sí, eso es creer y confiar en las promesas de Dios, que nada hoy te pueda impedir. Y así como Cristo liberó a este hombre en la historia de los evangelios que vemos, a este muchacho gadareno, así también Dios te va a liberar, Dios va a reprender ese mal que lucha contra tu persona, que lucha contra tu salud, que lucha contra tu familia, que está luchando contra todo aquello que Dios tiene preparado para entregarte y no lo recibes porque el enemigo está allí peleando, atajando, impidiéndote para que busques a Dios. Mas hoy Dios marcó esta fecha. Hoy viernes 9 de octubre del año 2026, en esta tarde y en esta noche, Tacuarembó será impactado por el poder sobrenatural de Dios. Liberación, sanidad, ministración, cambio, transformación Dios va a traer en tu vida, en tu matrimonio. Usted que está orando por una transformación en su matrimonio, ven en este día a buscar esa victoria. Usted que está clamando a Dios por una puerta abierta, las puertas de trabajo se van a abrir, los cerrojos, las cadenas serán rotas por el poder del Señor. ¿Qué tienes que hacer? Llegar hoy día viernes aquí en nuestra iglesia. Una vez más te reitero, la dirección es César Ortiz y Ayala, 254, Iglesia Pentecostal Dios es Amor. Viernes de liberación total, viernes de rompimiento, viernes de encuentro con el Espíritu Santo. 2:19 p.m. Aquí el Señor te está guardando. En el país ya son 12:23 p.m. Queremos ir saludando a la gente que nos acompaña en la transmisión a través de Facebook, los hermanos que nos escuchan a través de FM Tiempo 101.7. Podés enviar tu WhatsApp al 093-9219-92. Envíanos tu WhatsApp, envíanos tu pedido de oración y me gustaría conocer tu fe. Usted que está viendo la transmisión o escuchando la radio, estás aquí en los barrios de la ciudad de Tacuarembó. Vamos, hermanos, allá de barrio Godoy, vamos a activar la fe, los hermanos del barrio López, los hermanos de los diferentes barrios aquí cercano al centro, Centenario, Montevideo, y los montones de barrios más, San Gabriel, todos los barrios a donde está llegando esta transmisión, esta señal de audio. Vamos, Dios te está llamando y te está convocando para que en este día viernes hoy te presentes y te acerques aquí en la iglesia. A las 2:00 p.m, gran campaña, Cristo rompe las cadenas. En la noche de lo sobrenatural. Claudia Melero, Dios te bendiga, hermana Claudia, paz del Señor Jesucristo, hermanos, allá desde Florida, hermana Claudia, acompañándonos, gracias por su sintonía. Miriam Fontes, Dios bendiga, pastor, lo estamos escuchando, Ramón y Miriam, nos vemos esta tarde en el nombre de Jesús, bendiciones. Ahí está la fe, sí, el Señor te bendiga, Miriam. Hermano Ramón, les esperamos en esta tarde en la iglesia. Nivia de los Santos, paz, pastor, estoy en sintonía antes de viajar para el culto en la tarde. Dios lo bendiga. Qué tremendo la fe. Allá desde Cortina nos está escribiendo la hermana Nivia de los Santos, que va a viajar, yo creo que más o menos como 60 kilómetros de distancia. Esto es fe, sí. De esto estoy hablando. Que nada hoy te detenga. La distancia, las adversidades. Haga lo que tenga que hacer hoy para llegar en la iglesia. Hermana Nivia, Dios te va a honrar, va a recompensar tu fe. Está en sintonía antes de viajar y dirigirse aquí hasta el centro de la ciudad de Tacuarembó y hoy celebrar con nosotros esta gran concentración junto al pastor Hugo Santiago. Johnny Gabriel, el Señor te bendiga. Saludos, pastor, oración por la familia. Julia, Luis, Neisa, Gilberto, Francisca, Gabriel, Richard, David, estaremos orando. Susana Carballo, Dios bendiga, pido oración por mí y mis hijos, nueras y nietos y nietas, dice la hermana Susana. El Señor te bendiga, vamos a estar orando. Te esperamos hoy viernes, hermana Susana, en la iglesia. Johnny Gabriel, ahí, oración por la familia, estaremos orando por todos. El Señor les bendiga. Cecilia Barceló, Dios bendiga, pastor, oración por mi familia. Gracias, hermana Cecilia, por acompañarnos. Estaremos en oración por ti, toda tu familia. Mirta Milesi, por mi familia, liberación, y por mi mamá que está de cumpleaños. Amén. Vamos a estar orando por usted, Mirta, su familia, su mamá. Que el Señor la bendiga grandemente en este día. Está cumpliendo un año más de vida. Vamos a ver también aquí en el WhatsApp nuestros hermanos también que nos escriben, nos sintonizan desde diferentes partes de la ciudad, incluso en otros departamentos. Nuestro hermano Diácono Juan Gómez, el Señor te bendiga, Diácono Juan, acompañando a través de la radio. Hoy será un viernes de mucha bendición, liberación y milagros. Amén. En el nombre de Jesús, así va a ser. Gracias, Diácono Juan, allí acompañándonos desde de Salto, departamento de Salto, también en sintonía del programa. Saludamos también a nuestra hermana Dorotea Chagas, allá desde el barrio Torres. Dios bendiga, pastor, nos dice allí la hermana Dorotea. El Señor te bendiga grandemente y te esperamos también en esta tarde, hermana Dorotea, con todas las almas allí del barrio Torres. Vamos a activar la fe, siervos y siervas, para atraer las almas hoy a la presencia del Señor. Estoy convocando a toda la membresía, convocando a todos los hermanos, siervos y siervas de la iglesia, a activar esa fe y hoy a invitar a las almas para que puedan llegar a la iglesia. Saludamos también a nuestra hermana Graciela Medeiros, allá desde el barrio López. Nos dice: paz, pastor, preparada para llegar a la sede, y a los hermanos de López, vamos que vamos, a no parar caminando, es que se recibe la victoria, bendiciones. Asimismo, el Señor te bendiga, hermana Graciela, te esperamos en esta tarde de victoria, hoy día viernes, con toda la iglesia, el pueblo de Dios, allí nuestros hermanos en López también, que se alistan para estar con nosotros hoy y poder recibir esa victoria de las manos del Señor. 12 del mediodía y con 28 minutos en toda la República Oriental del Uruguay, les dejo aquí con la invitación y las palabras de confirmación del pastor Hugo Santiago Blanco, que ya está en camino y en esta tarde estará aquí con nosotros en la Iglesia Dios es Amor de Tacuarembó, en estos dos horarios, 14 horas y 19 horas. No te salgas de la transmisión, no cambies de dial, ya regresamos con ustedes.
1: Dios te bendiga, pastor Benjamín. Dios bendiga en este momento a todas aquellas personas que nos están visualizando a través de las redes sociales. Quien les habla es el pastor Hugo Blanco, confirmando ya nuestra presencia para lo que vamos a estar viendo en un culto especial. Atención, departamento de Tacuarembó y las localidades cercanas. Vamos a estar viendo un gran culto especial en la cual queremos nosotros hacerte llegar esta invitación especial a partir de las 14 horas, campaña Cristo rompe las cadenas, en la cual estaremos haciendo una oración especial por todas aquellas personas que estén dando el paso de fe de buscar la bendición de Dios. Y a partir de las 19 horas, campaña poderosa de lo sobrenatural de Dios. Y estamos hablando que Dios va a obrar de una manera sobrenatural. Para eso hay que dar el paso de fe para buscar la presencia de nuestro Dios. Atención, atención, departamento de Tacuarembó. ¿Quién confirma su presencia? Es el pastor Hugo Blanco. Nos esperamos a todos con mucha fe. Los abordamos. Que Dios les bendiga.
0: Ahí está, queridos oyentes, queridos hermanos, internautas, amigos de radio, amigos que están allí en sintonía de la FM Tiempo 101.7. Palabras del pastor Hugo Santiago Blanco, ya preparándose con mucha fe, ya para estar con nosotros en este día, en esta tarde, y orar por la sanidad, por la liberación. Quiero llamar la atención de todas las personas, las familias que hoy están viviendo ese tiempo de dificultad en su vida, una crisis familiar, espiritual, emocional, económica. Acércate a Cristo. Te llamo, te invito con mucha fe para que hoy puedas levantarte de esa situación. Dios te va a levantar de esa condición en la cual te estás encontrando en este momento. Hay gente que me escucha y me ve que quizás ya no tienes fuerzas para luchar, ya no tienes fuerzas para seguir adelante, ya no tienes fuerzas para seguir peleando por ese cambio, por esa transformación en tu vida. Cristo te llama, el Señor te convoca hoy a su presencia. No dejes pasar esta oportunidad especial de llegar a la iglesia, de hoy venir a presentarte ante Dios y hoy puedas experimentar el cambio en tu vida. Sí, hoy puede ser ese día que Dios eligió para que usted experimente la transformación que tu casa, tu vida misma, está necesitando. Quizás has buscado y has intentado en muchas partes, por muchos medios, has intentado buscar una respuesta, buscar un cambio, buscar una solución a tu vida, una solución a tus problemas, y nunca has encontrado esa respuesta, nunca has encontrado esa solución. Hoy vengo a hablarte de Cristo, del Señor Jesús, el único que tiene el poder, la autoridad para transformar una vida, para cambiar un corazón. Sí, la medicina, los médicos pueden tocar nuestro cuerpo, sí. La medicina puede tocar nuestro cuerpo, mas solamente la mano de Dios puede tocar nuestra alma y nuestro corazón. Solamente Cristo puede llegar allá donde el hombre y la ciencia no puede llegar. La mano de Dios tiene el poder, el Espíritu Santo tiene la autoridad. Y quizás hoy tu problema quizás no puede ser solucionada con dinero, tu problema quizás no puede ser resolucionada con medicamentos, con estudios, con tratamientos costosos. Quizás hoy tu problema solo puede ser solucionada con el amor de Dios, con el poder de Dios, con una palabra que viene directa de Dios para tu vida. La palabra de Dios tiene poder para restaurar, para sanar y para cambiar vida. Sí, hoy te llamo, te invito y te aliento a que no faltes. Venga con mucha fe. Estaremos aquí orando por ustedes, junto a los presbíteros de la iglesia, haciendo la unción con el santo aceite, bendiciendo tu vida, bendiciendo tu casa, en el nombre de Jesús. Esta es la invitación. Quiero que usted la tome, la reciba y hoy puedas estar aquí en César Ortiz y Ayala 254, entre 33 Orientales y General Flores. Pastor Hugo Santiago Blanco, un hombre usado en las manos de Dios. Dios lo va a usar poderosamente. Va a haber liberación en esta tarde. Llamo a los siervos, las siervas, los obreros, las obreras de la iglesia a estar presentes para darnos esa cobertura espiritual y puedan estar allí pendientes, atentos, orando, ayudándonos con su fe, con su oración y, por supuesto, ayudándonos a atender a las almas, a las familias y a las personas que estarán llegando hoy a la iglesia. Así es que vamos, iglesia, miembros, obreros, obreras de la iglesia, a prepararnos para estar presente. Hermano visitante, hermano, usted que es católico, libre pensador, de otro ministerio, necesitas un encuentro con Dios, una sanidad en tu vida, ven hoy a buscarlo aquí en nuestra iglesia. Una iglesia poderosa, una iglesia que se ha levantado a base de oración, ayuno, y estamos orando en esta semana. Sí, esta semana estamos en una semana de clamor, de intercesión, de clamor y oración a Dios. Hemos estado orando durante estos días y creemos que en esta tarde Dios va a traer grandes respuestas. este fin de semana será un fin de semana cargado de victorias y bendiciones para ti y para tu familia. Atención, porque mañana sábado toda la membresía, los obreros y obreras, vamos a estar celebrando la Santa Cena del Señor, la cena de este mes de octubre. Todos los miembros, los obreros, las obreras, vamos a movernos en fe para estar mañana sábado también a las 2 de la tarde. También estará el pastor Hugo Santiago predicando y ministrando la cena del Señor. Y el domingo, atención, pueblo de Dios de Tacuarembó, este domingo en la tarde tenemos una cita divina con el Señor en la tarde, sí. Tarde de milagro, tarde de familia, los días domingos estamos en una gran campaña. El domingo pasado presentamos esta campaña, fue tremendo. Y este domingo Dios se va a seguir manifestando. La campaña que lleva como lema: Señor, haz un milagro en mí. Esta es la palabra que estamos proclamando. Esta es la palabra que estamos declarando con nuestra fe. Señor, haz un milagro en mí. ¿Qué tal si el domingo también te acercas y proclamas esta palabra? Señor, haz un milagro en mi vida. Señor, haz un milagro en mi casa. Haz un milagro en mi familia. Este día domingo vamos a estar en el Santo Altar. Diácono William de los Santos, Pastor Carlos Medeiros, quienes habla el Pastor Benjamín. Vamos a estar haciendo la unción con el Santo Aceite. Habrá una palabra directa de Dios a tu corazón y Dios se va a mover de una manera sorprendente. Esta es la invitación, señores. Vamos a activar la fe y llegar a la iglesia, a la casa del Señor. Dios te bendiga, hermana Marta Porcal, allá desde Las Toscas. Paz del Señor. Dios bendiga, pastor. Se siente de parte del Señor que será una tarde y noche de bendición. En el nombre de Jesús, ya el Señor se está moviendo. Dios te bendiga, hermana Marta, desde Las Toscas. Bendiciones a todo el pueblo de Dios de Caraguatá, que están allí también acompañándonos en la transmisión. Miriam Paucar, Dios te bendiga. Vamos a estar orando por usted, por toda su familia, sus seres queridos. El Señor va a bendecir tu negocio, tu trabajo, y Dios va a dar la victoria. Bendiciones, hermana Alba Sánchez. Nos vemos en la noche, sierva de Dios. Está también allí en sintonía. Vamos a estar orando por usted, sierva. Y nos vemos en la noche, en una noche de victoria, aquí en nuestra iglesia Dios es Amor. Muy bien, ya son 12:36 en el país. Me gustaría en este momento ya hacer una oración especial en favor de todos ustedes. Un clamor en favor de tu casa, de tu familia. Un clamor para que en esta hora el Señor te visite, te mueva y te levante en fe para que hoy estés aquí con nosotros en la iglesia. Vamos a prepararnos para la oración.

0: Oyentes, familias, vamos a orar, vamos a clamar al Señor. Eterno Dios, amado Padre Celestial, Dios Todopoderoso, Señor, gracias te damos en este momento por esta oportunidad tan grande y maravillosa, Señor, que tú nos das de poder estar aquí a través de esta radio, a través de internet, a través de esta transmisión, Señor, hablar de tu amor, de tu poder, de tu misericordia. Invitar a las almas para que lleguen a tu presencia. Señor, oramos para que en esta hora tú visites esta vida, esta familia, este hogar. Señor, gracias por cada oyente que ha sintonizado la radio, por cada hermano y hermana que ha estado mirando esta transmisión, aquellos que dejaron sus pedidos de oraciones, Señor, te los presento, que tú vengas en esta hora a sanar a los enfermos, a liberar a los oprimidos, a romper, Señor, cadenas y abrir puertas de bendición, proveer ese trabajo, bendecir ese negocio, esa empresa, bendecir las finanzas, Señor, de este hombre, de esta mujer. Pido, Padre, que tú vengas a traer sanidad. En el nombre de Jesús declaramos milagros en la vida de cada persona que está allí, Señor, desde su casa o desde el lugar en donde ahora se encuentra escuchando, Señor, esta radio y recibiendo esta oración. Bendecimos, Señor, a cada alma, a cada persona y familia que en este día, hoy viernes, se hará presente aquí en tu casa, en la tarde y en la noche. Usa tu siervo, Señor, el pastor Hugo Santiago Blanco, que estará llegando, Señor, está en camino, Padre. Guárdalo, cúbralo con tu sangre y úsalo hoy en tus manos de una manera especial. Bendice a Tabaré, a su familia, a esta radio y a los propietarios y a todos los que trabajan, Señor, en esta emisora. Te doy gracias y bendigo tu santo nombre, Jesús. Amén y amén, Señor Jesús.
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0: Queridos oyentes, nos vamos despidiendo de esta manera. Hemos realizado esta oración de fe, confiando en la victoria y en la respuesta del Señor. Nos vemos en esta tarde, en esta noche. Les esperamos a todos, pueblo de Dios. Gracias por su sintonía y por acompañarnos a través de Facebook. Gracias, Tabaré Camargo, allí en los controles. Bendiciones a cada uno de ustedes. Les habló el pastor Benjamín Ezequiel.

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4: Temperatura 19 grados.
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16: Es la 1:02.
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7: Temperatura 19 grados.

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8: Es la 1:32.
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3: Temperatura 19 grados.

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4: Es la 1:57. 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

Hola, hola, ¿qué tal amigos, amigas? ¿Cómo están? Me imagino que bien. Claro, nosotros comenzamos a vivir la edición del jueves. Buena música para todos ustedes. Excelente jueves para todos y nosotros ya arrancamos con uno de esos temas que no podíamos dejar atrás. Leo Isigleas te hace compañía. Jonah mezclando para vos. Nos vamos a meter de lleno, ¿te parece? Subir la radio y copate con nosotros.

Y te estás moviendo, me imagino, al ritmo de la música, al ritmo de Radio Energy, en esta edición semanal que tenemos para vos de lunes a viernes en 60 minutos. Pocas palabras, mucha música. 2, 3, 4.

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8: Temperatura 19 grados.
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17: Son las 2:31.
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22: Pozos del 5 de Oro, estimados para este domingo, oro 6.500.000 pesos. Revancha 4.500.000 pesos.
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2: Temperatura 19 grados.

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4: Son las 3 con 7 minutos.
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Buena tarde, en FM Tiempo 101.7 estamos en vivo en esta tarde nublada aquí en la ciudad de Tacuarembó.

donde en este momento 18 grados la temperatura actual, y hay un muy bajo el porcentaje de agua, algunos chubascos por la noche, y lo mismo para mañana y el domingo. Se prevé algunas lloviznas desde las 22 horas intercaladas hasta las 3 de la madrugada de este próximo sábado, es lo que se está pronosticando en el día de hoy. Luego seguiría sin lluvia, luna menguante, la salida de la luna 5:22, puesta la luz 18:04, salida del sol 6:11 minutos, atardecer 18:51 minutos. Humedad perceptible 13.74. Tenemos información para brindarles, tenemos una nota en un ratito nada más, vamos a ver si nos podemos comunicar también con la rural de Tacuarembó. También al Liceo Militar General Artigas, anexo norte, abrió un llamado para cubrir cargos docentes titulares y suplentes en Tacuarembó en las asignaturas Administración y Contabilidad Física y Educación Física. Las inscripciones estarán abiertas hasta el 23 de octubre del 2026. Se reciben de forma presencial en la Bedelia del Centro, ubicado en Ruta 5, kilómetro 394, de lunes a viernes de 8 a 12 horas. Los aspirantes deberán presentar currículum con antecedentes documentados y cumplir los requisitos establecidos en las bases. La selección incluirá valoración de méritos y entrevistas. Nosotros seguimos, te invitamos a la Expoferia, ¿eh? El tirón de orejas de la directiva de Nacional a Perchan y Amaro rechazar enfáticamente sus dichos sobre el decano del fútbol uruguayo, es lo que está diciendo este informe aquí que estábamos compartiendo con ustedes en esta hora, ¿eh? Lo dice El Observador. Violencia, adicciones y manipulación, como operaba la red de explotación sexual de adolescentes del INAO, que investiga Fiscalía, Fiscales de Delitos Sexuales, de quinto turno, Verónica Bujuarín, confirmó al Observador que hasta el momento se identificaron entre 6 o 8 víctimas. Feriado por el Día de la Raza el próximo lunes. ¿Qué pasa con la fecha este año? Lluvias, tormentas y frío. Este fin de semana en Uruguay, Inumet y meteorólogos anticipan cuando mejorará el tiempo. Bueno, es medio contradictorio también los informes, ¿eh? Vicepresidente de Bukele en El Salvador, Raúl Sendic, era uno de los referentes.

Y aeropuertos Uruguay informaron un acuerdo bajo régimen de incentivo a la conectividad aérea que premiará el aumento de pasajes vendidos y el incremento de conexiones. El instrumento busca atraer nuevas compañías, aumentar frecuencias e incrementar la cantidad de turistas que llegan al país. Menos tiempo de espera para salvar vidas. La integración médica del Centro de Comando Unificado ya reduce un 44% el despacho de ambulancias. Uruguay consolida el riesgo país más bajo de la región mientras impulsa nuevas herramientas para acelerar el crecimiento económico y atraer inversiones.

Y seguimos en Buena Tarde, en compañía de la 101.7 FM Tiempo, aquí en Tacuarembó, tratando de establecer el contacto con la próxima nota que tendremos para ustedes. El Papa León XIV tendrá instancia privada en la Basílica y dará una bendición en Paysandú. Más de 30 ómnibus uruguayos y entre 10 y 15 argentinos ya preparan su llegada. Se trabajan los accesos y servicio para la misma y para la misa del 7. Lo dice Montevideo Portal. Quería morir hoy, arriesgó todo para pasar por el agua, pero la corriente se lo llevó. Tatiana Marcet es investigada por mantener contacto delictivo con un uruguayo de 52 años. Ofrecían a menor subir fotos íntimas y uno daba la casa. Todos fueron a la cárcel, es lo que dice Montevideo Portal sobre una información que la estábamos dando hace un minutito.

0: Y ahora sí estamos en contacto con Karina por el tema que viene para este fin de semana, pero mucho para hablar. Te contábamos al correr de estos días de esta actividad que nos va a estar contando Karina. Bienvenido a FM Tiempo 101.7, programa Buena Tarde con Víctor Broco. ¿Quién te habla? Tabaré Camargo. ¿Cómo estás?
1: Buenas tardes, muchas gracias por el espacio. Karina Méndez les habla, representando lo que es Tacuarembó Sin Gluten, que es quien organiza todas estas movidas.
0: Esta importante movida, ¿no? Esta semana hemos estado dialogando con distintos grupos de personas afectadas por distintas circunstancias de salud y trabajando para una mejor vida y mejor pasar. Y esto no es la excepción, ¿no? Qué importante que es esta actividad y qué importante que es que se estén uniendo y juntando.

0: tanto para trabajar contra esta enfermedad, ¿no? Celíaca.
1: Sí, Tacuarembó sin gluten empieza su movimiento en junio con un evento informativo que estuvimos haciendo, una jornada donde tuvimos especialistas sobre el tema, tuvimos un taller de cocina, ahí arrancamos ya a trabajar en concientizar e informar un poco sobre celiaquía. Después seguimos con lo que son talleres de cocina, que tuvimos uno en agosto, otro en septiembre. Nos queda uno más en octubre y uno en noviembre para lo que es este ciclo 2026. Y como frutilla de la torta fue que generé lo que es esta feria 100% libre de gluten con más de 15 emprendedores, de los cuales 8 más o menos son del área gastronómica apta para celíacos.
0: Ahí está. Que se va a estar llevando a cabo el sábado 10 de octubre, ¿no? En Centro
1: sí,
0: Barrio
1: sábado
0: número 3. 10
1: de octubre, exacto. Es este sábado a partir de las 4 de la tarde en el Salón del Hongo. No es en la vereda, es mismo en el salón donde se realizan eventos, fiestas y cumpleaños. Ahí los esperamos a todos.
0: Ahí está. Contanos un poquito cómo viene esto del el ser humano celíaco, ¿qué cuidados debe de tener? ¿Qué le recomendás? ¿Con quién se pueden contactar para asesorarse un poco más sobre esta enfermedad? ¿Tienen algún grupo importante de personas que estén trabajando?
1: Mira, en sí, lo que es Tacuarembó sin gluten, soy solo yo. La mamá de una niña celíaca, por eso es la motivación para crear todas estas cosas, es para que más familias tengan contención, porque Tacuarembó sin gluten no solo ha hecho lo que ya te comenté, sino que también tenemos un grupo de WhatsApp, que para ser parte del grupo de WhatsApp es cualquier celíaco o familiar directo de un celíaco, escribe al 097-530020 y lo agregamos. En ese grupo de WhatsApp, entre todos los que estamos, que hay inclusive una nutricionista, siempre estamos dándonos apoyo al primer diagnóstico, sugerencias de recetas, sugerencias de dónde comprar tal o cual cosa, y a su vez los integrantes de este grupo de WhatsApp tienen descuento con ciertas empresas que yo conseguí en Montevideo. Ajá. Entonces se les facilita a los celíacos que integran este grupo de WhatsApp acceder al pan, acceder a variedad de harinas, a alfajores, a pila de cosas de otras marcas, que de repente es más difícil y mucho más caro conseguirlo en Plaza en Tacuarembó. Como consejo para cualquier celíaco siempre es que se acote a la dieta, porque para un celíaco no existe lo que es el permitido. No es como en cualquier otro tipo de dieta que existe un permitido. No, para el celíaco, desde que tiene el diagnóstico hasta su último día, tiene que acotarse a la dieta.
0: Ahí está. No puede dar un paso atrás en esta dieta ni en este tratamiento, porque es perjudicial y notoriamente, ¿no?
1: Sí, claro, aparte no, la celiaquía no tratada correspondientemente, que su único tratamiento es la dieta, después conlleva a infinidad de enfermedades más que en varios casos conocidos terminan muriendo, no por celiaquía, sino por esas otras enfermedades que terminan acarreando, como picos de diabetes, osteoporosis, tienen un montón más que se complican las cosas.
0: Hay muchas familias, te has enterado, se ha arrimado al grupo o a ti, muchas
1: hoy
0: personas.
1: Hoy en día el grupo de WhatsApp está compuesto por unas 35 personas. Ajá. De las cuales siempre están en movimiento, siempre nos estamos escribiendo.
0: ¿Y ese número es preocupante?
1: Por lo general, el número de celíacos es el 1% de la población.
0: Ahí está. Pero, con este impulso que le estás dando, seguramente se van a venir buenas noticias y buenos desenlaces al transcurrir de los años para toda esta familia celíaca, de poder tener una vida digna, acorde y con cuidados, obviamente, con esta dieta que tú mencionas, pero que puedan hacer una vida normal, ¿no? Dentro de las posibilidades.
1: Sí, la idea de este proyecto es que la ciudadanía y todo el entorno vaya tomando conciencia de que no es que sean quisquillosos, no es que hayan elegido hacer dieta, Claro. No es que hayan elegido no comer tal cosa. Es su único tratamiento y es para toda la vida. No pueden comer gluten, no puede haber contaminación cruzada donde ellos se alimentan. Tienen que tener un montón de cuidados para poder llevarla de la mejor manera posible, porque si un celíaco se contamina, por ejemplo, va a un restaurante, no le respetan la solicitud de que hayan cuidado la contaminación cruzada, uh-huh. Ese celíaco la va a pasar muy mal, no solo un ratito. Hay algunos que pasan hasta días, otros terminan en emergencia. Entonces es una cuestión de salud real e importante. No es como el vegetariano, el veganismo, que eligen no comer esas cosas. Esa es la principal diferencia que buscamos concientizar.
0: Ahí está. Contame, ¿cómo es ser mamá de una niña celíaca?
1: No es changa. No es una cosa fácil. Por suerte ella colabora un montón. Qué bueno. Es una niña de 5 años muy inteligente, donde ella entendió su diagnóstico y la verdad que no da problema. Vos podés comer una cosa con gluten delante de ella que no se le va a antojar. Si le ofrecen algo, ella pregunta si tiene o no tiene, si puede o no puede. Pero muchas veces, y nos pasó en primera instancia cuando fue a ingresar a la escuela, a primaria, que ella va a una escuela a tiempo completo, los miedos de que le brindaran la alimentación correcta, que esa alimentación estuviera todos los días, son cosas que en muchos lados fallan, no está muy bien todavía concientizado el personal tampoco. Y bueno, ahí entran todos los miedos. Lo mismo cuando va a un lugar que uno no puede estar supervisando. Para mí es fácil, como te digo, porque ella es muy consciente de su condición, pero hay muchos niños que no. Entonces, ser madre de un pequeñín celíaco no es fácil y es un constante leer etiquetas.
0: Justamente eso te iba a decir, Lorena, la concientización es fundamental en el sentido de los adultos que estén trabajando en su entorno, en este caso en primaria, porque lo mínimo que pase, como lo mencionabas anteriormente, quien pasará mal va a ser ella y por ende tú que sos la mamá y que estás con ella.
1: Sí, es un poco eso el cometido de traerles información. Hay muchos proyectos para el año que viene de traer otros talleres, de volver a hacer un evento informativo.
0: Ahí está.
1: Si nos falta mucho apoyo, recién, date cuenta, como te digo, vengo haciendo cosas desde junio y recién ayer tuvimos un pequeño apoyo de que la Junta nos declaró la Feria de Interés Departamental y Cultural.
0: Importante.
1: Pero en sí, Tacuarembó sin gluten es a pulmón mío. Y bueno, los talleres se sustentan con lo que se cobra de cuota, porque no hay apoyo.
0: ¿No te has podido reunir con el director del hospital, Ciro Ferreira, o algún otro directivo?
1: No, cuando hice el evento de junio, estuve con el de Salud Pública, ¿cómo es? Ignacio Sousa. Uh-huh. Estuve reunida con él, quedó con muchos apuntes. Por ejemplo, dentro de esos apuntes que él quedó de gestionar, de que hubiera un gastroenterólogo infantil en Tacuarembó, porque no hay. Todos los niños terminan yendo a Montevideo o consultando de alguna forma privada en algún otro departamento, porque acá no hay. Quedó con ese apunte, pero bueno.
0: Seguimos en el debe, apuntes, ¿no?
1: Como por ahora sí.
0: Bueno, y entonces para redondear, seguramente mañana al correr de la mañana vamos a llamarte para recordar, el público se renueva, la audiencia se renueva, pero es este sábado 10 de octubre, apertura a las 16 horas en Salón del Centro de Barrio número 3, El Hongo, allí primera edición de una feria especial pensada en toda la población celíaca.
1: Exacto. Por ahí los vamos a esperar a todos, con más de 15 están surtidos, van a haber sorteos, hay regalos, hay degustación, pueden probar antes de comprar y van a ver que se van a olvidar de aquello de que lo sin gluten es feo, porque hay mucha cosa rica y no tiene gluten.
0: Claro, lo que pasa es que a veces la persona cuando le vitaminan alguna enfermedad, alguna patología y le dicen esto no podés hacer, hace esto, justamente eso que le dicen parece que es lo feo, lo malo y extrañan lo que antes no valoraban. Es el ser humano, somos así, ¿no?
1: Hablando con varios de los celíacos que son emprendedores y que están allí, todos terminan diciendo lo mismo que yo, que van a estar tipo como de shopping, tipo de paraíso, porque van a tener mucha variedad de alimentos y de productos aptos para ellos.
0: Y eso es importante, ojalá que la sigan repitiendo. Bueno, aquí en Buena Tarde por FM Tiempo 101.7 con Víctor Broco y quien te habla, Tabaré Camargo, quedamos completamente a las órdenes para poder seguir difundiendo todo este tipo de actividades para la familia celíaca, y ojalá que vengan buenas noticias para pronto para todos ustedes, y que, bueno, y como te decía al principio, ¿no?, que puedan tener una vida normal, una vida sin demasiadas complicaciones, más siempre con el cuidado, y poder salir adelante todos juntos, porque es una frase, pero por ser una frase hecha y ya de muchísimo tiempo, no deja de ser real, ¿no? La unión hace la fuerza. Así que les envío un fuerte abrazo, muchos éxitos primero que nada para este sábado, y bueno, y para todo lo que se viene en esta población celíaca.
1: Bueno, muchas gracias por el espacio y por la difusión. Y estamos en contacto. Los esperamos mañana a partir de las 16.
0: Muchísimas gracias por tu tiempo.
1: A ti.
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8: Temperatura 19 grados.
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5: Son las 3:41.
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que siempre vuelven los trenes. En Tacuarembó los trenes volvieron a recorrer los tramos que unen la ciudad con Paso del Cerro y Valledén, ofreciendo a vecinos, visitantes, la posibilidad de disfrutar el paisaje y estaciones y la experiencia de viajar en tren. 12 meses de prisión efectiva por hurto. Policías pertenecientes a la unidad recibieron denuncias por hurto de una motocicleta desde el interior de la casa ubicada en calle Alberto Moroy, lo cual ocurrió en septiembre del 2026. Los actuantes desarrollaron una serie de actuaciones consistente en diversos relevamientos y averiguaciones en torno al hecho que permitieron ubicar, recuperar al birrodado incautado desde otra finca también ubicada en calle Alberto Moroy, que fue reconocido y entregado a su propietaria por disposición del fiscal. Es de señalar, ese hecho había sido puesto en conocimiento de Fiscalía Letrada de segundo turno. La investigación del ilícito continuó su desarrollo, significando que no sería ajeno a lo sucedido. Un hombre de 24 años, poseedor de antecedentes penales por delitos de receptación. Acto seguido, la Fiscalía actuante expidió orden de detención del involucrado en el delito, que posteriormente efectivos de la unidad de respuesta y patrullaje procedieron a su detención, derivándolo a la disposición de la justicia. Realizada audiencia ante el juzgado letrado de primera instancia de Tacuarembó, quinto turno, dispuso la condena de Mateo Daniel Pintos Pintos como autor penalmente responsable de un delito de hurto agravado por la penetración domiciliaria, quien cumplirá una pena de 12 meses de prisión efectiva. 5 meses de prisión por varios hurtos. Los actuantes de la unidad fueron alertados en una casa ubicada en calle Graunet que se encontraría un hombre en su interior sin autorización de sus propietarios. Ello se registró el 7 de octubre del 2026. Los actuantes arribaron al lugar, sorprendieron al sospechoso infragante y delito siendo detenido. El individuo de 27 años es poseedor de antecedentes penales por delitos de hurto y es de señalar que además era investigado por efectivos de la brigada de investigaciones de la unidad, en virtud que habría ingresado al predio de una casa ubicada en calle Aparicio Saravia hurtando una tarrina de 200 litros, lo cual sucedió en septiembre del 2026. Respecto a ambos hechos, fue enterada Fiscalía Letrada de Paso de los Toros. Culminadas las instancias administrativas, las actuaciones fueron puestas a disposición de la justicia. Celebrada audiencia ante el juzgado letrado de primera instancia en Paso de los Toros, primer turno, se dispuso la condena de Kevin Nicolás Amaro Medina como autor penalmente responsable de un delito de hurto y un delito de violación de domicilio concurriendo en régimen de reiteración real, cometidos en grado consumado y a título de dolo directo, a la pena de 5 meses de prisión a cumplir en régimen de reclusión. Libertad a prueba por hurto agravado y penetración domiciliaria. También libertad a prueba. Entonces, policía de la unidad investigaron el hurto de un arma de fuego perpetuado desde el interior de una casa ubicada en Mevir 4 de Villancina, ocurrido en septiembre del 2026. Los efectivos desarrollaron una intensa tarea para aclarar lo sucedido, arribando a una conclusión que la autoría del ilícito era responsabilidad de dos hombres de 21 y 23 años de edad, carentes de antecedentes. Fue enterada Fiscalía Letrada de segundo turno. Acto seguido, la Fiscalía actuante dispuso la detención de ambos.
la que fue realizada posteriormente por efectivos intervinientes para luego ser sometido a disposición de la justicia competente. Finalmente, desarrollada la audiencia ante el juzgado letrado primera instancia de Tacuarembó de quinto turno, se dispuso la condena de un hombre de iniciales FMOO, 21 años, como autor penalmente responsable de un delito de hurto agravado por penetración domiciliaria. Cumplirá una pena de 12 meses de prisión bajo régimen de libertad a prueba. Paralelamente, dispuso la condena de un hombre de iniciales LLSS, de 23 años, como autor penalmente responsable de un delito de tráfico interno de armas, quien cumplirá una pena de 12 meses de prisión bajo régimen de libertad a prueba. Ambos debieron fijar domicilios, someterse bajo la orientación de vigilancia de Dinama, presentarse ante la seccional correspondiente al domicilio y actuar y efectuar 20 horas de servicios comunitarios dentro del plazo legal de 10 meses.

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Nosotros estamos llegando al final, estamos llegando al final. Agradecerle a toda la linda audiencia de la 101.7 FM Tiempo. Nos estamos reencontrando en lo personal mañana en Raíces Criollas por la mañana. Con buena tarde, retomamos el lunes. Nos estamos reencontrando con ustedes junto a la presencia de Víctor y de Carlitos. A todos, buena tarde.

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12: Son las 4:07.
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3: Temperatura 19 grados.
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14: Son las 4 con 32 minutos.
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5: Temperatura 19 grados.
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20: Son las 5 con 2 minutos.
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3: Temperatura 19 grados.
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11: Son las 5:30.
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7: Temperatura 19 grados.

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13: Son las 6:01.
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Estamos en octubre, amigas, amigos, ¿qué tal? ¿Cómo están? Qué bueno encontrarnos a través de la radio más importante para disfrutar esta nueva edición de Los Que Más Suenan. Hoy te prometo muchas novedades musicales, seguramente futuros éxitos, pero en el comienzo y en este primer set, los temas que están sonando más aquí en Uruguay, ya rápido, al número 2, Fede Rojas, Corazón Dependiente. Subí el volumen porque comienza Los Que Más Suenan. ¡Vamos!

Primer set con los temas que están sonando más aquí en Uruguay. Feder Rojas, Corazón Dependiente, es lo que se va. Y llega el lugar número 3 para la descarga. Secretos, ve el volumen. Vamos.

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1: La Descarga, secreto, lugar número 3 de esta lista con los temas que están sonando más aquí en Uruguay, los temas que vos más solicitás, pedís a través de nuestras redes, también por WhatsApp, por Telegram, 092-089-186, y nuestras redes, nuestras comunidades, ya sabés cuáles son. Pero en el próximo set te las reitero, ¿sí? Vamos rápido al lugar número 4, Los Auténticos Decadentes, Te Quiero Tanto, sube el volumen, vamos.

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7: Temperatura 19 grados.

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11: Son las 6:32.
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5: Temperatura 19 grados.
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15: Son las 7 con 2 minutos.
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Chicos, a no moverse porque esto continúa con tus temas y con tus pedidos en la radio número 1.

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4: Temperatura 19 grados.
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18: Son las 7:34.
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5: Temperatura 19 grados.
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11: Son las 8:02.
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5: Temperatura 19 grados.
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17: Pozos del 5 de Oro, estimados para este domingo. Oro, 6.500.000 pesos. Revancha, 4.500.000 pesos.
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22: Son las 8 con 34 minutos.
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4: Temperatura 19 grados.

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